se me ha ocurrido preguntar si me querrán estas chiquillas por mi dinero, nada más. Pero ca... Y es que las dos... 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
10: También Madrid tuvo su dicho popular: de Madrid al cielo y un agujerito para verlo. Madrid, provincia de Castilla la Nueva y capital de España, cuenta actualmente con 2.700.000 habitantes, de los cuales trabajan el 50%. El otro 50% no puede. Espera. Con las últimas estadísticas europeas, Madrid figura a la cabeza en cantidad de vehículos dedicados al servicio público, ya que dispone de más de 6.000 taxis para su población. Y es que, señoras y señores, no hay que olvidar que en Madrid se siente el extraño como en su propia casa. De Madrid al cielo es el dicho popular que sintetiza toda la amabilidad de sus gentes. Aquí se recibe a todos con los brazos abiertos y se les da la carta de visita. Madrid es, sin duda, un piropo verbenero en cada frase de un majo madrileño.
11: ¡Sin vergüenza!
10: Pero a pesar de todo, esta ciudad, con sus defectos y virtudes, sigue fiel a la frase de Madrid al cielo y un agujerito para verlo, aunque ese agujerito esté algunas veces por lo alto. Y es que Madrid se divierte. Madrid sabe divertirse. Es la única ciudad de Europa que tiene mayor número de teatros en activo, en proporción a la densidad de su población. Nada menos que 24 teatros cuenta hoy la capital de España. Por cierto, esta noche hay un estreno en uno de ellos. Si no me equivoco, es en el Price.
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6: Estábamos ahí en la catedral celebrando la Eucaristía y ahí estaba el Bota Fumeiro, para arriba, para abajo, tirando el humo. Pero aquello no olía como siempre, ¿eh? Aquello olía diferente. Empecé a sospechar cuando una señora dijo, mira, huele como en la habitación de mi hijo. La cosa empeoró bastante cuando dije, queridos hermanos, y me gritó un feligrés, ¿me la agarras con la mano? Era un vecino respetable que en circunstancias normales nunca hubiera dicho eso. El caso es que a mí también me hizo gracia, ¿eh? Que yo me reí de esa barbaridad. Ahí vi claro que algo raro estaba pasando. Llamamos a la policía y analizaron el Bota Fumeiro. No veas cómo ladraban los perros. Aquello no era normal. Resulta que aquello estaba lleno de marihuana o como se diga, que yo de eso es que no entiendo. Dos monaguillos que lo habían metido allí para hacer una broma, dicen. No veas lo que sufrimos para desalojar la iglesia, ¿eh? Que normalmente la gente sale corriendo y esta vez la gente no quería irse.
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9: Hay una palabra en español que puede cargarse el mejor diccionario de sinónimos. Hay una palabra, pues ni más ni menos que... ¡cojones! Si va con un número delante, tiene varios significados. Uno, significa caro. Valía un cojón. Dos, significa valiente. Tenía dos cojones. Tres, significa desprecio. Me importa tres cojones. Un número más grande y a pares significa dificultad. Me costó 1000 pares de cojones. Los verbos también hacen cambiar el significado. Tener significa coraje, valentía. Aquella persona tiene cojones. Poner significa un reto. Puso los cojones encima de la mesa. También se suelen utilizar para apostar. Me corto los cojones. O para amenazar. Te corto los cojones. Los prefijos y sufijos también influyen. A. Expresa miedo.
10: Acojonado.
9: Des significa risa.
10: Descojonado.
9: Udo significa perfección.
10: Cojonudo.
9: Colores. El color violeta significa frío.
10: Se me quedaron los cojones morados.
9: La forma significa cansancio.
10: Tenía los cojones cuadrados.
9: El desgaste significa experiencia.
10: Tenía los cojones pelados de tanto repetirlo.
9: Los tamaños no pueden superarse mucho, porque si no significa pereza o vagancia.
10: Le cuelgan, se los pisa, se sienta sobre ellos. Incluso necesita una carretilla para llevarlo.
9: Cuando uno se halla perplejo,
10: manda cojones.
9: Resumen, en esta palabra reside la voluntad. Y de allí surgen las órdenes.
10: ¡Me sale de los cojones!
9: Así que no creo que encontréis otra palabra con tantos significados como esta.
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7: Siendo yo un maestro de escuela, me preguntó un niño un día: maestro, ¿qué es más grande, Europa o Andalucía?
8: Vámonos.
7: Puse en silencio la sala con voz de recia energía. Y cuando se hizo el silencio entre la chiquillería, comencé de esta manera mi lección de geografía. Un continente, una isla, un país, una región no es más grande porque tiene una mayor extensión. Los pueblos suelen ser grandes por su gente, por su belleza, por el cariño que nos tenemos, por su verdad y por su interés. Y esos cinco pilares que el mapa de Europa encierra son privilegio de Dios y de la naturaleza. Y proseguí mi conferencia dando una visión profunda de las principales provincias de mi región andaluza. Y hablé de mi Cai Blanco, Salaito, marinero. De mi Huerva colombina, de mi Jaén minero, de mi Málaga la Bella, del Embrujo de Armería, de mi Córdoba moruna y de mi triste Granada bajo la luz de la luna. Y cuando llegué a Sevilla, sin poderlo remediar, la sangre me hizo cosquilla y yo no lo pude evitar. Sarté del enterimado, retiréme esa hechilla y como un endemoniado me arranqué por seguidilla. Los niños me acompañaban con palma de pelotito. Y yo, que estaba entregado de la forma más sencilla, andé por mi pandereta, mis botas de cabretilla, un plato de jamón serrano y una copa de manzanilla.
8: ¡Vámonos!
7: Y al director del centro, que no se le iba un detalle, entró como entraría un duque por la corte de Versalles. Me dio 500 pesetas, me arrancó por el sallo y me puso de patitas en la puñetera cama. Y hoy voy como un mendigo por calles y plazoletas pregonando con borrón, camantillo para las macetas. Y los niños tontos, al verme pasar, me saludan siempre con el mismo cantar. Maestro Facundo, ¿cuál es la región más grande del mundo? Yo digo una cosa, aunque me muera de pena, aunque me dé neumonía, aunque me esté muriendo de hambre día tras día, que lo más grande de este mundo no es América ni Asia, ni siquiera Oceanía. Lo más grande de este mundo es ahora y será siempre Andalucía.
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2: ¿Qué cosa es el sonideo? Le pregunté a Baltasar Nicoya. Y él tiró una piedra a Pómez al fondo del río y cuando ésta volvió a salir me dijo, mírela, mírela, mírela cómo se sonideía.

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0: fijarse.
1: Entró un sedí con bigote.
0: ¿Qué bigote?
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0: ¿Sí?
1: Y de esa manera habló.
2: A ver dónde está ese pavo. 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
7: Pero ciertamente, lo que más nos diferencia de todas las otras épocas, de todas las otras culturas, lo que más preocupa y lo que verdaderamente más puede transformar radicalmente la posición de la humanidad en el presente es la basura. Basura no solamente en forma de coches viejos que se hacinan y se amontonan en los cementerios. Basura no solamente en forma de bolsas de plásticos y de esos famosos envases sin retorno que van a llenar España y el mundo entero. Basura en forma de venenos disueltos en la propia sangre de los seres vivos que se van acumulando en nuestras vísceras. Basura en forma de toda clase de sustancias químicas sin las cuales ya no podemos vivir, incluido el alcohol y otros estimulantes. No cabe la menor duda de que la nuestra puede muy bien llamarse la civilización de la basura. Buenas tardes, señor.
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0: Muy buenos días, ¿cómo están? Bienvenidos a la terraza. Buenos días, Alejandra, querida, que estás malita como yo, estamos resfriados.
1: Ay, buenos días a todos.
0: Ay, mira qué vocecita, pero vamos estamos a ver.
1: Estamos malitos dos, pero aún así tenemos programón.
0: Hombre, y tanto que tenemos programa, ha venido un montón de invitados, pero tenemos que empezar el programa recordando a dos personas que nos han dejado, y la verdad que empezamos por Tania Doriz, con la que tú trabajaste.
1: Sí, yo trabajé.
0: Una gran vedette, una gran actriz, y que tuvo, bueno, un momento brillantísimo con Colsada, ¿no?
1: Sí, sí, sí, las chicas de Colsada, ya sabéis. Yo hice una revista que no hacía de, yo no cantaba ni bailaba, hacía de actriz, pero sí me despedía con plumas, que Colsada quiso que yo hiciera esa bajada de escaleras con plumas, y era un reino para Tania con mi querido Luis Cuenca y mi más adorado Emilio Laguna.
0: ¿Dónde lo hiciste? ¿En el Monumental?
1: En el Monumental, en Madrid, pero luego estuvimos en Zaragoza, en Valencia.
0: De gira.
1: Y yo la verdad que aprendí muchísimo, porque acababa de salir del 1-2-3, tenía 18, 19 años, y para mí fue
0: un aprendizaje
1: absoluto.
0: Total, también fallecía Jack Taylor, un actor, bueno, pues muy importante, que lo ha hecho todo, más de 150 películas, bueno, que ha hecho también muchas películas de terror, y que, bueno, pues que le queremos mucho. Ha fallecido con casi 100 años,
1: pero claro, ese ya ha vivido lo suyo, o sea, te quiero decir,
0: claro,
1: ya está, 100 años,
0: pero ¿sabes lo que pasa? Que Jack Taylor tenía una presencia, siempre estaba activo hasta el último momento, y te parece que esas personas van a estar siempre.
1: Yeah.
0: Así que, bueno, la vida es así. Bueno, hoy tenemos el primer invitado de la terraza, un gran director de cine, de teatro.
1: Que también he trabajado con él.
0: También. Oye, Alejandro, es que tú has trabajado con todo el mundo. Qué barbaridad.
1: Es que soy muy mayor.
0: Sí, hombre, anda. Ahora vas a presumir tú de mayor. Hoy tenemos con nosotros en la terraza a Álvaro Sáenz de Heredia, que le damos un fortísimo aplauso. Querido Álvaro, muy buenos días, ¿cómo estás?
2: Pues estoy muy bien, muy a gusto con vosotros y dispuesto a contestar a todas las preguntas, a pesar de que no tengo a mi abogado conmigo.
0: Eso de estar dispuesto está muy bien, porque además vienes a presentarnos un espectáculo maravilloso de ópera y zarzuela, que se llama Ópera y Zarzuela Dreams.
2: Así es. A partir del 9 de junio, con N, en nada menos que en el Rialto, de la Gran Vía, que es el Broadway madrileño.
1: Absolutamente.
0: De toda la vida.
2: De toda la vida, sí, pues ahí vamos a estar 3 meses.
1: ¿Tres meses?
2: Sí,
1: ahora nunca dura tanto nada, pero bueno, es fenomenal, 3 meses.
2: Es cierto. Bueno, ya estuvimos el año pasado exactamente lo mismo y con mucho éxito, y volvemos, y estamos teniendo una preventa muy muy muy fuerte, y es que está gustando mucho el formato que hemos hecho.
0: Claro, vamos a explicar un poco el espectáculo, ese formato tan innovador que está teniendo mucho éxito, quizás porque, como hablábamos antes fuera de micrófonos, estáis aportando todo el lujo posible en este tipo de representaciones, ¿no?
2: Así es. Hombre, se me ocurrió la idea de hacer Ópera y Zarzuela Dreams con la ayuda del cine, teniendo un fondo importante de 11 metros por 4, en una pantalla de extra calidad, habiendo rodado todas las puestas en escena de 20 obras de arte, de la lírica y de la zarzuela, de la ópera y de la zarzuela.
0: Sí.
2: De forma que se suceden unas tras otras a una velocidad casi cinematográfica. Y entonces, pero tienen la gran ventaja, no es solamente la película, sino lo que está delante de la película, que son los protagonistas cantando en vivo y en directo, que es lo que exige la lírica, todos los temas maravillosos de Madame Butterfly, de todas las zarzuelas madrileñas. Y claro, la gente sale encantada porque nunca ha visto estos mismos temas, que se conocen, porque algunos tienen hasta 300 años de antigüedad. Y bueno, de repente ven a Madame Butterfly con todo el mar, el barco que viene detrás, los
0: pájaros. Claro, que una representación al uso no es posible.
2: Exactamente. Entonces, claro, eso se aprecia y se valora mucho por parte del público. Y sí. Dice, no lo he visto nunca en mi vida.
1: Y que hayas incorporado además de la lírica, que no solamente sea clásico, sino que también sea la zarzuela. Porque, a ver, yo tengo amigos que cantan y me dicen siempre, es que la zarzuela parece como un género menor y el público echa mucho de menos la zarzuela, porque se identifica, es más cercana a todo el mundo, más que la ópera. Y está bien que la incorpores, porque yo creo que eso hace que vaya más gente todavía, que si fuera solo ópera.
2: Ciertamente, es decir, hace ya 2 o 3 siglos, no, más 3 siglos o 4, que se inventó la ópera en Italia. Uh-huh. Y entonces inmediatamente se reprodujo en Alemania, en los Países Bajos, en Inglaterra, Francia. Y aquí en España, pues se llegó a la conclusión de que había que hacer una pequeña variante para adaptar el formato a España. Las óperas en general acaban de una forma trágica, siempre la heroína muere. Ajá. Y entonces son muy emotivas y musicalmente son maravillosas. Pero lo que se decidió aquí por parte del monarca del momento, dijo, no, vamos a hacerlas un poquito más cortas, más populares, que haya diálogo, que en la ópera no hay diálogo, en la ópera todo se dice cantando, y sin embargo, y que tengan finales felices.
1: Ajá. Y incluso un toque cómico, porque hay muchas zarzuelas que tienen ese toque de comedia.
0: Aquí es que en España tiene que terminar todo bien y con mucha comedia, como dice Alejandra.
2: Efectivamente,
0: ¿no?
2: Ya en la época, pues claro, se inventó un poco el sistema a la española, es decir, el género, y se llamó el género chico porque duraba menos tiempo.
1: Claro.
2: Entonces, ¿qué pasa? Que efectivamente hay algunas obras que a pesar de tener las interrupciones de los diálogos de tal, son obras de arte musicalmente hablando,
1: sí.
2: Y que hay que, para cantarlas, como la bodeguera del puerto y tal, en fin, hay obras magníficas de nuestra zarzuela que solamente las pueden cantar grandes tenores, o grandes barítonos, o grandes sopranos.
0: Oye, Álvaro, cuéntanos un poco la selección que habéis hecho, tanto de zarzuelas como de óperas,
2: ¿sí?,
0: que podemos, que vamos a poder disfrutar en vuestro espectáculo.
2: Pues mira, tienes 20. ¿Cómo se puede conseguir que se presenten las arias de 20 obras una tras otra? Tenemos 6 cantantes, 2 tenores, 2 sopranos y 2 barítonos. Y luego tenemos unos bailarines que bailan y siempre en sincronía con la acción de la pantalla.
1: De la pantalla.
2: De forma que forman un todo.
0: Sí.
2: Y entonces, claro, la gente se olvida de que hay una pantalla. La gente lo que ve es un gran espectáculo que se va cambiando, porque cambiamos de vestuario y tal, porque entre área y área hay una pequeña introducción que los mismos cantantes hacen, que explican un poco pues el porqué de ese momento lírico, ¿no? Y que es, lo cual el público lo agradece mucho, porque claro, si te cantan un aria en alemán, no te enteras.
0: Claro, que resulta muy atractivo, uh-huh, y sobre todo para el gran público también, que escogéis lo más conocido y que a la gente eso le gusta mucho, ¿no?
2: Naturalmente, claro, estamos que jugamos con ventaja. Porque claro, cogemos, porque de tú, desde el Brindis de la Traviata, desde el Va Pensiero de Nabucco, nada menos, que es el coro más bonito de toda la música, yo creo, de la historia de la música, ¿no? Luego tenemos pues la Verbena de la Paloma, la Gran Vía, pues las Leandras como zarzuelas, y bueno, y de óperas pues tenemos pues las de Verdi, las de Puccini, las de y acabamos con Turandot y la gente de pie aplaudiendo y muchos llorando, porque es que la música
0: es emocionante,
2: la lírica tiene la facultad de llegar al corazón de las personas en segundos.
1: Sí, es verdad.
2: En cuestión de segundos. A veces tú oyes un tema musical y en 2 o 3 segundos, ¡pum!, se te ha saltado la lagrimilla. Porque claro, es que yo creo que de las, no sé, son 7 artes las que hay, juntando con la del cine, yo creo que es la más directa, la más rápida. La más rápida. Tú puedes ir al Prado y vas a ver maravillas pictóricas, fantásticas, tal. Pero que te hagan llorar nada más verlos a los 3 segundos, o estás loco.
1: Ya.
2: En cambio la música sí.
0: Claro.
2: La música hace pum, pum, pum y a llorar. porque estás viviendo y reviviendo, y muchas veces te están recordando momentos de tu pasado.
1: De hecho, tú que eres director de cine, sobre todo,
2: y de teatro
1: y
2: también.
1: De muchas cosas, pero sí. Sobre todo, tú sabes la importancia de la música también en cine, que cuando quieres que el espectador tenga miedo o esté intrigado, o quieres emocionarle por un tema romántico o de alguna pérdida, tú inyectas ahí la música y ¡pumba!
0: La música siempre es protagonista, ¿no?
2: Siempre, siempre. De una forma directa o indirecta, pero el protagonismo lo tienes. Claro, lo que estás diciendo,
1: es así.
2: Hay momentos que tú, si le quitas a un momento emotivo, que los actores están llenos de pasión, y le quitas la música, es que es como si la desnudaras la secuencia. En cambio, si la pones, es un todo que te llega y que te emociona y que te hace. Y realmente, lo que el espectador busca, no solamente es el entretenimiento, no solamente es pasar el rato, a veces lo que busca es verse involucrado en la historia, que es cuando has conseguido, como director o como escritor, has conseguido meterle dentro. Uh-huh. Y le haces vivir durante unos minutos otra vida.
0: Eso claro, es, exactamente, hacerle soñar. Es. Álvaro, ¿te ha resultado muy difícil dirigir a la vez pues esas interpretaciones de los cantantes, fusionándolas con las imágenes ya previamente realizadas? ¿Cómo lo has hecho?
2: Bueno, hombre, pues efectivamente hay que hacer la técnica que tienes que utilizar es depurada, porque claro, no puedes improvisar. En el momento que que empieza la obra, ya tienes unos tempos que están
0: muy marcados, ¿no?
2: Marcados por la pantalla.
0: Por la pantalla,
2: exacto. La pantalla. Es decir, si dices ahí está el barco,
0: es
2: el
0: un
2: barco
0: poco encaje de bolillos, ¿no?
2: Sí, en ese aspecto sí tiene que ser un poquito así, porque claro, no puede ir el barco por un lado y Madame Butterfly por otro.
0: Claro.
2: Pero hay un tempo que te marca, claro. Que es la música. La música te va diciendo esto, ahora, y entonces tanto lo que ocurre en la pantalla como lo que ocurre en la escena está sincronizado, pero al segundo.
0: Ya.
2: Yo diría menos del segundo, o sea, es auténticamente de reloj. Y eso, claro, el espectador no es que lo viva, es que se olvida de que hay una pantalla. Y eso es lo maravilloso. Que ve 20... Tú, mira, en el Teatro Real, para cambiar un decorado necesitas 20 minutos y 80 señores subiendo y bajando panos y tal. Complicadísimo. Nosotros lo hacemos tocando un motor.
0: Claro.
1: Adaptado totalmente a las nuevas tecnologías.
2: ¿No? Claro, hemos metido la nueva tecnología.
1: La nueva tecnología y que tú eres director de cine y que también has querido plasmar las dos cosas unidas, ¿no? Además de que puede ser más cómodo y menos costoso en tiempo y en economía.
2: Hombre, totalmente. Tú date cuenta que nosotros hay escenas en las que metemos 200 personas cantando el coro de Nabucco.
1: Madre mía.
2: Entonces, claro, si los tengo que llevar a La Coruña, a los 200...
0: Pues sería inviable, no se podría hacer.
2: Los
0: ¿no?
2: elefantes de Aída. pesan muchísimo, además, son muy, muy pesados, ¿no?
0: Estamos hablando con Álvaro Sainer y de este maravilloso espectáculo que tiene Ópera y Zarzuela Dreams. ¿Con quién te resulta más difícil trabajar, Álvaro? ¿Con los actores o con los cantantes? Porque parece que son artistas todos, pero igual los cantantes son más disciplinados que los actores, ¿o no?
2: Hombre, los cantantes, pues claro, son personas que han estado muchos años estudiando solfeo, estudiando las partituras.
1: Con una disciplina.
2: Se las conocen perfectamente. Entonces, naturalmente, ha habido que ensayar con ellos los movimientos, las posiciones. Pero qué duda cabe. Cuando se ponen a cantar, ya están cantando ellos y con Puccini, no conmigo. Y entonces, claro, y Verdi está ahí, vivo. Y entonces, claro, a mí me siguen emocionando, lo habré visto ya 100 veces. Y hay momentos en los que dije, pero bueno, ¿cómo es posible que me llegue después de tanto tiempo? Es cierto también que no son siempre los mismos cantantes los que tenemos, porque claro, no puedes exagerar el uso y abuso de la voz de un cantante lírico. Esto no es un cantante

0: Esto sabido y con su,
1: con el trabajo que has hecho, ¿no?
2: Y luego la disciplina, por ejemplo, que, sí, que tiene un cantante a la hora, de, sobre todo un cantante lírico, pues se nota, ¿no?
0: Buah, se tiran 20 minutos, un cuarto de hora calentando la voz en los camerinos, y porque esto es como los futbolistas.
3: Sí, claro,
2: no deja de ser un músculo.
3: Sí, totalmente.
0: Es maravilloso, si es que es el instrumento más perfecto que tenemos, mucho más que todos los de metal, no, la voz humana, pero claro, no está al alcance de todos los humanos, porque la voz, bueno, que os voy a decir a vosotros, si sois locutores, es importantísima, es importantísima saber utilizarla. Sí. Claro, ahí ves, dices, hombre, no, todo el mundo habla, no, casi nadie habla bien. Y eso es importantísimo cuando tú quieres transmitir mensajes, pero si encima quieres que la gente se emocione con tu cante, con tu canto, con tu lírica, porque claro, pues
3: mucho que, más, evidentemente, claro, tienes que hilar más fino.
0: Es cierto que históricamente se ha dado más importancia a la voz que a la puesta en escena o que a la, vamos, toda la, bueno, todo el movimiento de la escena, ¿no? Pero ya hay que empezar a pensar de otra forma, qué es lo que yo he hecho, porque los jóvenes que actualmente están pasando de la lírica y no van a la ópera y no van a la zarzuela, pues claro, ¿por qué? Porque la comparan y claro, están comparando el ritmo vertiginoso que tiene el montaje del cine y el espectáculo que te presentan en un cine, y la comparas con una zarzuela y dices...
3: No es comparable, evidentemente.
0: No es comparable. Entonces, si quieres tener todavía un chance en esa pelea, pues necesitas tener una puesta en escena muy espectacular, que es carísima si se hace con panos y con decorados, como estábamos hablando antes. Entonces, claro, de esta forma, si tienes ese espectáculo y además tienes la ventaja de que estás trabajando con obras de arte. Y entonces, claro, eso hace que la gente...
3: Que el público esté entregadísimo.
0: Entregadísimo.
3: Háblanos del vestuario, que también es espectacular.
0: Importante,
3: ¿verdad?
0: Importante, muy importante. Es decir, yo le he dado, he intentado darle adentro de la humildad de nuestra producción, porque no somos la Metro Goldwyn Mayer, no, pero le he intentado dar el guato que tiene y lo que puede ofrecer el cine. Y la gente me lo... Bueno, me han dicho cosas que no me habían dicho nunca.
3: A ver, cuéntanos, que eso está...
0: Pues al salir, que Dios le bendiga.
2: ¡Ay, qué bonito!
3: Hombre, me parece maravilloso, ¿no? O sea, que la gente sale muy reconfortada y muy agradecida.
0: Sí.
3: ¿Va gente joven al espectáculo?
0: Mira, están yendo más y más.
3: Sí.
0: Están yendo más y más porque salen diciendo, no me esperaba esto. Normalmente cuando van un poco forzados por sus padres. Me dice, te va a gustar. Dice, pero hombre, ¿cómo? Porque es que hay mucha gente de 35, de 40, de 45 años que no han visto una ópera en su vida, ni una zarzuela, y que no tienen ningún interés de verlo.
3: Claro.
0: Es decir, que dicen, yo puedo vivir perfectamente sin verlo. Entonces, claro,
3: dices, vamos a llevar a Víctor. ¿Qué te parece?
2: Sí. No, pero a Víctor seguramente le gusta.
3: Yo creo que le va a gustar.
0: Sí. No, es que cuando van, dicen, me lo iba a perder. Y me iba a pasar yo al otro barrio sin haber visto esto, que claro, me emociona. Pues claro, mucha gente tiene la sensibilidad innata.
3: A flor de piel,
0: a
3: ¿no?
0: flor de piel. Sí. Pero si no la sacas,
3: claro,
0: un poquito,
3: claro, pues, no,
0: pues se queda así toda su vida.
3: No la puede, claro, bueno, pues disfrutar también de alguna forma, ¿no?
0: Claro, porque... si es que lo único que haces es que decís, usted es potencialmente un amante de la lírica. Y se lo voy a demostrar. Pum, le pones la Traviata y empieza a llorar.
3: Oye, Álvaro, hay una cosa que a nuestros oyentes y a todo el mundo nos preocupa mucho, también, que es el precio de las entradas y todo esto, porque decimos ópera, zarzuela, y ya la gente dice, a ver, ¿cuánto va a suponer todo esto, no?
0: Pues naturalmente, precisamente es un factor muy importante, porque claro, si tú dices, ven al Real, que te va a costar 200 o 300 euros la entrada, a ti, a tu mujer, vente de La Coruña, el taxi, no sé qué, 1.000 euros.
3: Exacto.
0: La gracia. Y entonces, claro, no todo el mundo no está
3: se
0: al alcance.
3: Se lo puede permitir.
0: Actualmente, claro, la lírica no está al alcance de las grandes masas. Sin embargo, de esta forma, pues claro, pues sí podemos abaratar muchísimo, porque claro, nuestro elenco es mucho más, aunque sí en pantalla tengas 200 personas, pero en escena tienes 6 y 4 bailarines. Que están todos conjuntados, pero

0: Claro, entonces, claro, los precios naturalmente los hacen muy asequibles, muy asequibles. Claro, tienes de todos los, o sea, no es lo mismo estar en la fila 4 que en la fila 4.
1: Pero de qué, vamos a la horquilla entre qué iría, para que la gente
0: se... Pues hombre, hay mínimos de entradas de 20 y tantos euros. Sí, sí, no, que se puede ir perfectamente. Y además lo que tiene es que, como en el cine, hombre, habrá gente que disfrute estando en la fila 1, efectivamente, porque el cantante te está cantando a ti en tu comedor. Pero claro, si estás en la fila 24 está fenomenal, porque en la fila 24 tú estás viendo que es donde ves el cine, claro, perfectamente, claro. Y lo ves todo amalgamado, conjuntado. Y en Opera y Zarzuela Dreams estás exactamente como si estuvieras viendo una película en directo, como si estuvieras en el plató con Tom Cruise.
2: Una pregunta.
1: Es una maravilla, esto es fantástico, nos lo estás vendiendo fenomenal, Álvaro, querido.
0: Es que aunque me esté mal decirlo, es un formato nuevo en el mundo.
2: Qué totalmente
1: bien. Oye, tenéis pensado hacer una larga gira, supongo, ¿no?
0: Tenemos, hombre, después de los 3 meses de Madrid vamos a Barcelona. Tal. Y, hombre, esto es un producto que no tiene fecha ni de caducidad, ni tampoco tiene fecha, un límite de frontera.
1: O sea, que pensáis viajar al extranjero si surge la posibilidad, pero, por ejemplo.
0: Claro que va a surgir, porque claro, la lírica es internacional, como intereconomía. Como internatural, o sea,
1: intercontinental.
2: Oye, una curiosidad que tengo. Estas imágenes que se proyectan, que estás hablando bastante de ellas, me imagino que se hacen a nivel técnico y tal, pero tú colaboras también, aunque tengas tu ayudante de tal, sí, en las imágenes, ¿no?
0: Sí, naturalmente.
2: Claro.
0: Yo no sé si recordarás cuando trabajamos juntos en Freddy el Croupier.
2: En el 84, 83.
0: Claro. Yo lo tenía todo, porque yo vengo de la publicidad, del cine publicitario,
2: gran escuela.
0: Como Javier Elorrieta, tal cual. Que es una escuela muy buena, pero sí, tienes que hacer dibujitos.
2: Ajá.
0: Claro, yo hacía storyboards de todas las películas que he rodado, tanto en publicidad...
1: De todas las secuencias, ¿no?
0: Todo. Todas las secuencias, todo, ajá, en detalle. Y en los largometrajes igual, porque claro, si los produces también, esos trabajos, pues te interesa mucho saber, decir, oye, voy a necesitar aquí 3 elefantes y una trompa del cuarto. Hombre, te sean 4 elefantes, no, necesito 3 elefantes y la trompa. O sea, no me pongo este 4 porque me cobra el 25% más. Entonces, el poderte expresar con dibujos, no solamente para el que tiene que iluminar, sino en este caso para hacer esto, es vital.
2: Claro.
0: Yo tengo que poner, yo necesito elementos, yo necesito el mar, necesito una casa japonesa y necesito o china y necesito las gaviotas y un barco. Todo esto en movimiento durante 3 minutos y medio. Y entonces ahí ya se lo entrego al artista que tiene que coger estos elementos que yo se los he dibujado.
2: Más bien,
0: y entonces te hace, tiene que ser un artista muy bueno.
2: Claro,
0: y entonces te hace una maravilla en movimiento. Mar moviéndose, bueno, a eso tienes que añadirle sonido, tienes que añadirle...
2: Claro, un montaje, o sea, lo que es eso, lo que es
0: claro,
2: cine.
0: Y tienes que igualar la luz que tienes en la pantalla con la luz que tienes en escena, para que todo ello sea un todo.
1: Para que fluya, ¿no?
2: Claro, sí, para que no
1: cante. ¿Cuántas son 2 horas de espectáculo, no?
0: 2 horas. 2 horas teniendo 1/4 hora de descanso, que hay que tener en teatro. Sobre todo para el público de nuestra edad.
2: ¿Y qué día, nos has dicho qué día es el primer día que yo me lo voy a apuntar?
0: Pues el primer día, que estás invitada, por supuesto, estáis. Es el 9 de junio con N de Noruega.
2: Muy bien.
0: El 9 de junio, el día del Papa. Es que el Papa también va a venir a verlo. Sí, sí, porque no iba a venir otro día, pero dijo, mira, como vais a estrenar el día 9...
2: El 9 me pasó.
0: Me paso por allí.
2: Ah, pues mira, y luego yo me voy con él. Luego yo me voy a Gran Canaria, porque luego va a Gran Canaria y coincido también el
1: ¿Tú
2: día
1: ¿Tú qué vas 11. Haciendo el periplo
2: o sea,
1: con el Papa?
2: Me voy a hacer amiga incluso.
1: Madre mía, era lo que te faltaba
0: vas
1: ahora,
0: a hacer
1: el
0: doblete.
1: Oye, Álvaro, en todo este espectáculo, yo supongo que decías, a ver, el público está reaccionando fenomenal, tengo un feedback maravilloso con ellos. Pero yo creo que sobre todo la gente de una edad y los puristas a lo mejor se sorprenden de que todo funcione tan bien, ¿no? Porque a lo mejor hay gente que llega también con una pequeña reticencia y dice, bueno, a ver, yo soy acostumbrado a disfrutar de la ópera y a ver lo que me voy a encontrar aquí, ¿no?
0: Muy cierto lo que estás diciendo. Efectivamente, hay puristas. Hay puristas que dicen, no me lo toque usted como está porque está muy bien. Tienen razón, porque claro, tú date cuenta que una obra hoy en día, pues musical, una obra musical pues puede durar con éxito pues unas semanas, unos meses, pero claro, estas son obras que han permanecido 300 años.
1: Claro.
0: Entonces, claro, cuando una obra perdura con la importancia que tienen muchas de ellas tanto tiempo, es porque son obras de arte, que si además están bien interpretadas, pues claro, tienes un... Y si además están bien presentadas, pues tienes un ganador. Y la gente solo agradece. Pero qué duda cabe, que claro que siempre habrá, como en todo, como en el torero, como en el fútbol, no sé qué, no.
2: En el flamenco, imagínate.
0: En el flamenco, no, esto no se puede hacer, tal. Bueno,
1: siempre hay gente que quiere poner el punto sobre la I, ¿no?
0: Es cierto, yo lo entiendo porque, claro, han vivido toda su vida con unos temas y unos parámetros determinados y de repente dicen, ahora lo cambio esto y lo pongo esto. Y pueden ir con reticencia. Ahora, incluso puristas que han ido, que han dicho, bueno, vamos a ver, ¿qué vamos a ver?
1: ¿Y cómo salen?
0: Y pues salen diciendo, oye, mira, no me lo esperaba. No lo he visto nunca así.
2: Ah, claro, la originalidad.
0: Ahí está. Y entonces dice, y te lo agradezco, eso me lo han dicho, te lo agradezco porque estás intentando meter gente joven, que es vital. Porque si tú vas a una obra de teatro y miras desde atrás, pelos blancos, así, el 80%. Y entonces, ¿qué pasa? Que de aquí a un ratito, esto se acabó. Porque si se acaba, claro, el público, se, claro, acaba el espectáculo.
1: Hay que renovar las generaciones.
0: Cuando no las renoves, estás muerto.
1: Exacto. Claro. O sea, bueno, pues con ópera y Zarzuela Dreams, yo creo que van a tener la oportunidad todos nuestros oyentes, ¿verdad?, de disfrutar de la ópera de la Zarzuela, de un espectáculo pues único. Que aparte tiene muchas semanas para poder acudir.
0: Sí.
1: Decíamos que va a estar desde
0: el 9.
1: 9 de junio. Hasta
0: finales de agosto.
1: Hasta finales de agosto, o sea que todo el verano en el Teatro Rialto.
2: Rialto, ¿no?
1: ¿Eh?
0: Sí, en el Rialto.
2: En Gran Vía, el Broadway, como has dicho, Álvaro, el Broadway madrileño.
1: Madrileño, eso es. Así que desde aquí se lo recomendamos, Álvaro. Muchísimas gracias por haber estado en nuestro programa.
0: Gracias a vosotros,
1: de verdad,
0: porque estáis ayudando mucho con vuestra... Bueno, informando a la gente de todo esto, que es importante para que puedan ir.
1: Hombre, claro que sí, claro que sí. Y además lo que nos ha gustado mucho también es que haya también precios asequibles para la gente y que no digan, bueno, que tengan que vender no sé qué cosa para ir al espectáculo, ¿eh? Natural. O sea que hay de todos los precios, a partir de 20 y tantos euros, que hay que animarse e ir a ver Ópera y Zarzuela Dreams, dirigido por Álvaro Sánchez Heredia.
0: Importantísimo.
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0: tienes que ver.
1: Pues nos vamos, querida Alejandra, con la floristería Lilium y nuestro amigo José Antonio. Muy buenos días, querido, ¿cómo estás?
2: Hola, José. Hola, Alejandra.
3: Buenos días, José Antonio.
2: Muchas gracias, muy bien.
3: ¿Tú estás constipado?
2: ¿Yo?
1: Sí.
2: Pues un poco.
1: Todos estamos aquí.
3: Lo sabía, porque estamos constipaditos los dos. Sí.
1: Todos estamos constipados.
2: Sí, además una tos seca.
3: Ahí está, picor de garganta.
1: Ay, madre mía.
2: Y eso que no fumo, ¿eh? Por si bueno, voy a fumar, o sea, que
1: pero es que estás muy expuesto a la intemperie, claro, José Antonio. Sí, es que es eso. Sí. Allí con la puerta abierta en la floristería, es que pasa de todo. Y tú que estás en manga corta siempre, pues claro, ¿cómo no te vas a enfriar?
2: Claro, es verdad, porque no da tiempo a parar y entonces, si te abrigas, pues al final luego ya es peor.
1: Oye, José Antonio, estamos en una época muy especial en la que, bueno, pues de toda la vida, además, Alejandra, es la época de las comuniones.
3: Sí, sí, de las comuniones y las bodas,
1: Sí. Oye, las comuniones, que sé que tenéis muchísimas, ¿cómo las estáis preparando? ¿Qué os están pidiendo, José Antonio?
2: Pues mira, normalmente las comuniones casi siempre son colores blancos, entonces se puede hacer con tonos claros, blancos con rosados, y estamos haciendo, bueno, montajes de iglesias con lo que es algún lilium, que no puede faltar la flor del lilium, astromelias blancas preciosas, anastasias, lisiantum, alguna rosa, luego lo combinamos con verdes de eucaliptos, paniculata, flor de cera. Y la verdad, estamos decorando algunas iglesias. Ahora este fin de semana tenemos otras dos iglesias para comuniones y quedan espectaculares, quedan muy muy bonitas. Las dejamos las flores durante toda la semana. El sábado empezamos otra vez con las comuniones, a montar otra vez las nuevas comuniones. Y luego pues tenemos para los niños o las niñas unos claveles en blanco para que luego hagan la ofrenda.
1: Ah, qué bonito.
2: Y quedan muy bonitas.
1: Oye, en esto de las comuniones, ¿también hay tendencias en flor o no?
2: Pues la verdad es que nosotros intentamos siempre hacer algo más moderno, algo distinto. Hay clientes, normalmente como las comuniones, lo que hacen es que son las mamás y los papás que se ponen de acuerdo para compartir esas flores que no carecen tanto, pues les ofrecemos distintas alternativas, como pueden ser gladiolos, la margarita, clavel, que son mucho más clásicos, y luego ya le ofrecemos más modernos. Entonces ahora la gente pues tira más por cosas más modernas, tendencias distintas, combinaciones con verdes, con paniculatas, con la flor de cera, como os comentaba, lisiantum, astromelias, lilium, gerberas blancas, todo en blancos con verdes, y queda muy bonito, muy elegante.
1: Oye, mañana es el día de San Isidro y también la flor ocupa un lugar especialísimo en el día de San Isidro, sobre todo los claveles.
2: Pues sí, esos claveles rojos que no pueden faltar.
1: ¿Tú te vas a poner clavel en la cabeza, Alejandra Crepi?
3: Pues si voy a una fiesta de San Isidro, sí, porque es verdad que no hemos hablado de San Isidro, José, hoy,
1: claro,
3: que ten en cuenta, para mí es muy importante, primero porque soy de Madrid, luego pues por, bueno, cosas íntimas que no voy a contar, pero te quiero decir que...
1: ¿Qué es eso de cosas íntimas que no voy a contar? Pero tú te das cuenta cómo es, José Antonio, primero, ella lanza la piedra y esconde la mano. ¿Has visto?
3: Lo voy a decir.
1: Venga.
3: Mi hijo fue fabricado el día de San Isidro.
1: Ah, mira.
3: ¿Es íntimo intimísimo?
1: Hombre, y entonces, además estás muy vinculada para toda la vida.
3: Entonces, claro. yo recuerdo con muchísimo cariño pues todas las fiestas que se hacían en el colegio de San Isidro, que todas, además las mamás, yo he estado en las AMPAs, ahora se llama AFA, Asociación de Familias y tal, y siempre pues cogíamos claveles pues para ponérselos a los niños, para ponerlo nosotras, y yo recuerdo esas fiestas de San Isidro de los coles. Os piden claveles bastantes,
2: sí,
3: ahora,
2: sí,
3: ¿no?
2: Pues mira, tendremos ahora mismo, sin exagerarte, como 300 unidades de claveles.
1: ¡Caramba!
3: Fíjate, ¿eh? Sí, y normalmente son rojos y blancos, ¿verdad?
1: Eso
3: normalmente,
1: iba a decir yo, sí.
2: Más el rojo, es el que más se suele utilizar, pero sí, los dos. Pero normalmente más es el rojo, el color así más, más intenso para lo que es San Isidro, para lo que es para la chula, para ponérselo así en el pelo. Y
1: oye,
2: tal,
1: yo lo que no sé si sabéis, José Antonio, es que las chicas cuando llevan... Hay un código de los claveles, que si por ejemplo son dos claveles los que se ponen en la cabeza, es que estás casada. Si se pone uno, es que estás...
3: Espera un momento, pero es un código un poco antiguo.
1: Bueno,
3: a ver, José, te quiero decir que es que ahora te quiero decir, yo creo que hasta las solteras se pondrían lo que se ponen las casadas para que no le entre ni ninguno, que ahora es diferente. Ahora no van buscando las mujeres marido como locas, sino lo contrario. Muchas se los quieren quitar de encima.
1: Bueno, de cualquier forma, que tenéis un pedido muy especial de claveles.
2: Sí, viene mucha gente ahora, pues esto, entre hoy y mañana. Nosotros trabajamos también mañana porque tenemos que cumplir con el Día San Isidro. Y también con estas comuniones, o sea que mañana estaremos trabajando, encantados para atender a...
1: Porque además los claveles son enormes los que tenéis, son el clavel reventón, el típico que
2: se
1: decía, ¿no?
2: Es un clavel grande, el sélez, que es lo que nosotros trabajamos, que es lo que hablamos siempre, la duración de la flor, pues tiene que ser, aunque sea para un momentito, pero que sea bueno, que sea un clavel bueno.
3: ¿Y tú te pones gorrita de chulapo y eso o no? No, no.
2: Bien, yo no, no me da tiempo.
3: No me da tiempo.
1: José Antonio,
2: no,
1: es que...
2: Si hay que ir a la pradera, como la tortilla, y que se va a la pradera.
3: Es que yo vivo cerca de la pradera, entonces uh-huh. Yo lo vivo... Primero lo vivo porque están todas las calles cortadas y sí. Es un horror ir en coche. Pero sí. Hay que ir a coger... agua de San Isidro, porque uh-huh. No sé, dicen que es milagrosa, yo no sé si lo es o no, pero por probar no perdemos nada.
1: Hombre, claro.
3: Te pones tu clavel, te vas allí a la pradera, compran uh-huh. Los claveles en Lilium y a la ida a la pradera.
1: Antonio, ya te está marcando la pauta nuestra querida Alejandra Grepe, sí, ya te está diciendo lo que tienes, y tienes que hacer.
3: Tienes que llevar a tu mujer, que de chulapa
1: ¿también?
3: Estaría preciosa.
1: Madre mía,
2: ¿con dos claveles o con uno?
1: Eso ya lo tenéis que decidir entre los dos.
3: Que lo decida ella.
1: Oye, más flores que tenéis estos días en la floristería, que además ayer yo os fui a hacer un encargo y está, bueno, repleta de todo.
2: Sí, pues mira, ahora acabamos de recibir flores de esterlicias, ¿sí? Que es la típica ave del paraíso, que es tan bonita.
1: Qué bonita, típica, son muy elegantes.
2: Sí, es muy muy bonita, es la típica flor de pues de Tenerife, de Canarias, que normalmente lo que se suele vender es la planta, que es la esterlicia o ave del paraíso, y ahora las tenemos en flor cortada, hace como un pájaro, como una cresta, hay que ir ayudándola a abrir un poquito. Y tiene esos colores intensos, naranjas, azulados, así como muy tropical. Y con eso hacemos centros, pues así, tipo ikebanas, centros así, tipo, pues exóticos. Y quedan muy, muy elegantes, con unas hojas, las esterlicias, un par de hojas de anturio, no de la misma esterlicia. Y se hacen cosas espectaculares. Y llevarse, pues, una o dos para poner en un jarroncito en casa, quedan muy, muy bonitas ahora en este momento.
1: Claro, y además después, para la gente que quiera también que las cosas duren, como Alejandra Grepi, que quiere que dure todo un año, y como yo también, pues de repente te encargamos otras cosas. Porque a mí, ¿qué me vas a preparar? Y que también les encantaría a los oyentes para que les dure mucho, mucho, mucho. A ver.
2: Pues mira, tenemos aquí un jarrón que nos has dejado para hacerte un montaje especial, muy, muy bonito. Vamos a hacerte algo pues con flor así preservada, hortensias que no pueden faltar, que son de tu tierra, con eucaliptos, vamos a meterle algunos verdes tipo brezos, vamos a hacer algo especial. No te lo quiero decir todo para que sea sorpresa.
1: Mira. Y además es que después eso dura como bastantes meses, ¿no?
2: Sí, bueno, y puede durarte hasta años.
1: O sea, ¿años? Flor, oye, entonces Alejandra ya va corriendo.
3: No, espera un momento. No, yo tengo una duda. Hace como tres programas así, nos dijo José, ¿te recuerda a José Antonio? Que tenía todavía la casa decorada con las cosas de Navidad que le pusiste.
2: Sí, ¿eh?
3: O sea, que tú imagínate con esto que le vas a poner. Termina el verano.
2: Sí, todavía tiene los candelabros de Navidad.
1: Oye, pero no sabéis, o sea, que los tengo que quitar para la cena que voy a dar, pero
3: no me lo puedo creer que siguen.
1: Pero es que están perfectos.
3: ¿Siguen?
1: Pero están
3: perfectos.
1: Y luego
3: me dices a mí, Navidad, señoras y señores, estamos en San Isidro.
1: Pero perfectos están, y de verdad que da una pena desmontar todo eso, que vamos, porque yo no sé cuál es el secreto, pero vamos, que eso es inmarcesible, o sea, es que no se marchita nunca.
2: El secreto es hacerlo con mucho cariño, ya lo sabes, José.
1: Claro que sí. 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
2: Estaremos desde las 10 de la mañana hasta las 3 o 3 y media. Perfecto. Y luego ya estaremos montando lo que son comuniones ya a puerta cerrada, pero bueno, si hay algún cliente que le haga falta alguna cosa, estamos encantados de atenderle.
1: Ya, muy bien, muy bien. Vamos a decir los teléfonos y la dirección.
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1: Pues querido José Antonio, feliz día de San Isidro y vamos a estar vigilando, ¿eh? A ver si tú vas a donde tienes que ir con la tortilla, con las flores y tu mujer, con todo lo que hay que hacer, porque vamos a estar ahí súper pendientes, sobre todo para que nos cuentes la experiencia vivida.
2: Estaremos por ahí.
3: Abrazo enorme.
1: Te vamos a vigilar.
2: Gracias, cuidaros. Un
1: gracias,
2: abrazo.
1: José Antonio. Adiós, continuamos adiós. En la terraza.
0: Gracias a la vida.
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1: Pues continuamos en la terraza y ahora vamos a saludar a una compañera muy querida que presentaba libro hace unos días en Madrid, una biografía de un gran creador, de Rupert, y hay que decir que está invitada María José Lorenzo, es una gran periodista y yo siempre digo que una de las voces más bonitas que tenemos en el periodismo de este país. María José, muy buenos días, ¿cómo estás, querida?
7: Buenos días, querido José. ¿Cómo estás tú?
1: Pues aquí, esperando hablar contigo, que nos encanta porque estás teniendo mucho éxito con toda esta trayectoria tuya, con las biografías y con esta de Rupert, con estas memorias póstumas, pues has causado una gran revolución.
7: La verdad es que sí, pero yo creo que no soy yo quien la ha causado, sino el propio Rupert, que ha tenido unas vivencias tan increíbles y era tan conocido y tan popular y tan querido que yo creo que el éxito se le debe a él, más que a mí.
3: Buenos días, María José, soy Alejandra Grepi.
7: Hola, buenos días, Alejandra.
3: No, que tienes razón en esto que comentas, porque claro, Rupert, no tenemos que olvidar, por lo menos quien lo ha vivido desde el principio, como era, además de un gran peluquero, un gran estilista, era todo un personaje. A la hora que de hacerle una entrevista o de comunicarse o de contar cualquier historia, no era una persona al uso, con lo cual me imagino que el libro tiene una amiga increíble.
7: Sí, pero no solamente por esa vida que conocemos todos, por su popularidad. Ajá. Y que él contó, en algunos casos, de una manera frívola, sino porque yo tuve la suerte que confiara en mí para contarme desde el momento que nace lo que es esa infancia, lo que es esa adolescencia, lo que son esos comienzos dentro del mundo de la peluquería, esas historias que no son conocidas. Por eso yo creo que la gente tiene que leer Rupert Te Necesito para descubrir lo que había detrás de ese personaje.
1: Claro, exactamente.
3: El Rupert que él no enseñaba normalmente, ¿no?
1: Claro, porque además, María José, hay que decir que la infancia y la adolescencia de Rupert no fue fácil, ¿verdad?
7: No, y además en aquellos años, él empezó trabajando en una peluquería con 6 años. Descubrió que recoger el pelo de la peluquería con una escoba en la peluquería de sus tíos en Tomelloso suponía que algunos clientes le daban unas monedas. Y ahí es donde él empezó a atesorar, digamos, su fortuna, ¿no? En una caja de cartón. Tiene una parte
1: muy entrañable, ¿no?
7: Sí. Tierna. Sí. Sí.
1: Además, yo creo que Rupert también ha sido una persona que decimos, bueno, conocemos esa parte a lo mejor más frívola, pero él ha sido también testigo y conocedor y guardador, con ese término quiero subrayarlo, sí, de grandes secretos de este país, porque ha conocido a todo el mundo y los ha tratado de una manera íntima.
7: Claro, es que yo me siento tan afortunada porque me haya elegido a mí para dejarme ese testimonio. Yo tengo tantas horas grabadas de su vida y a la vez tengo también el encargo de estas cosas no se tocan y yo lo voy a respetar hasta el final, porque lógicamente se llevó muchos secretos pues que no quiso desvelar. Viste que a veces se me va incluso el presente, el tiempo, ¿no? Porque yo noto además que Rupert está aquí conmigo y me está diciendo vete por aquí. Y voy a guardar secretos que se llevó a la tumba, otros que ni me habrá contado a mí ni siquiera, pero pero ¿qué van a ser? Van a seguir siendo secretos. Pero era un hombre que era, exacto, eso, guardaba, muy guardador de las intimidades de sus amigos. Y es que cada cliente, yo creo que se convirtió en sus amigos, aunque la mayoría de los casos se enfadaba, y ¿sabes? Pero que al final perduraba el cariño que sentía por todas esas gentes.
1: El cariño por encima de todo. Estamos hablando con María José Lorenzo de esa nueva biografía que acaba de sacar de Rupert, esas memorias póstumas. ¿Qué ha sido lo más difícil del libro y de toda la investigación que has hecho, María José?
7: Pues me lo puso muy fácil, porque fue contándome todo y era tan fácil y me expresaba tanto que mientras escribíamos llorábamos, nos emocionábamos, reíamos. Y cuando él veía el párrafo escrito me decía, pero es que has transmitido lo que yo siento, te has metido en mi alma, querida. Era una palabra que utilizaba mucho, lo de querida, ¿no? Y sí, efectivamente yo creo que comulgué mucho con su alma para sacar sus sentimientos. Por eso en este libro la gente se va a emocionar mucho, va a llorar incluso, te digo que va a llorar.
3: Una pregunta, María José. Él decidió, cuando hacíais estas entrevistas, que yo me pongo en tu lugar y claro que tuvo que ser muy emocionante, ¿él dejó acordado contigo de que este libro se publicara cuando ya no estuviera?
7: Mira, yo en los últimos tiempos le decía a Rupert que nos tenemos que sentar, que tenemos que seguir puliendo, que por si acaso se me pasaba algo, sí, o faltaba algo, ¿no? Y entonces le decía, querida, no te preocupes, porque en caso de que me muera, que yo estoy preparado para recibir la muerte, ajá, porque ya he cumplido con todo y he hecho todo. Lo único que le preocupaba era que su familia, sobre todo sus sobrinos, se sintieran orgullosos de él.
3: Claro.
7: Y yo he conseguido que, yo creo que se van a sentir muy orgullosos de él, porque realmente es un personaje para sentirse orgulloso. No había nada pactado en el sentido, okay, de que, bueno, si yo no estoy, pues las publicas sin ningún problema. Y además me decía una cosa, te vas a hacer rica con mis memorias, te vas a hacer rica. Bueno, pues estoy esperando.
1: Bueno,
7: ¿no?
1: Bueno, pues ¿por qué no? ¿Por qué no? Oye, María José, Rupert, como gran creador, tenía una sensibilidad. Yo lo he podido conocer, Alejandra también. Le estaba yo preguntando antes si le había peinado. Ya me decía que sí, hace muchos años, sí, en la calle Serrano. Yo creo que también fue un gran sufridor, ¿verdad?
7: Sí, fue un gran sufridor porque era muy sensible. Y todo lo que le hacía daño, no le costaba contarlo, se lo guardaba, pero también es verdad que cuando afloraba ese dolor y de pronto se desbocaba, entonces transmitía todo lo que él podía sufrir. Y bueno, sufrió mucho, empezando porque perdió una hermanita cuando él era un niño con 6 meses, y es un recuerdo que llevó durante toda su vida. Su hermanita Ángela la llevó siempre pegada a él durante toda su vida.
1: Claro, yo no sé cómo gestionaba también el tema de la fama, María José. No sé si hubo momentos en su vida en los que llegó a tal fama que se sentía un poco agobiado.
7: No, yo creo que a él le encantaba, por eso yo estoy muy contenta, porque ahora lo que le estamos haciendo es un reconocimiento a Rupert, y yo sé que él está mirando desde arriba y dice, pero bueno, ¿cómo has congregado a más de 100 personas en la Consejería de Cultura de la Comunidad de Madrid? Y quiero agradecer a la Consejería de la Cultura, o sea, a la Comunidad de Madrid, que nos hayan cedido ese lugar, porque yo los convencí diciéndoles, mira, la gente de provincias venían a Madrid para ver las luces de Navidad, ver a Lina Morgan en La Latina y pasar por la calle Serrano y decir, la peluquería de Rupert, ¿no?
1: Totalmente.
7: Yo creo que sí. Y yo creo que en algún momento dijeron, pues sí, aquí tienes a tu disposición esta consejería para que le des vida a esta obra. Y estoy muy, muy, muy, muy agradecida. Y él llevaba la fama. Él todavía se alegraba muchísimo cuando algún taxista le decía, no le quiero cobrar, usted es Rupert, y no le cobraban. E íbamos por la calle y le saludaban, Rupert, y el saludo era, Rupert, te necesito, ¿no? Él sonreía con esa, porque tenía una sonrisa sí, tan maravillosa.
1: Maravillosa.
3: Para ti, María José, ¿cuál es la cualidad o la característica de su personalidad que más te llama la atención o más te gusta o gustaba?
7: Es que tiene muchas, porque mira, era un tipo leal, era un tipo fiel, era un tipo sincero, era un tipo muy generoso, pero muy generoso. Yo te diría que la mayoría de, una gran parte de actrices, cantantes de este país, incluso políticos y políticas y empresarios, yo creo que le deben mucho a Rupert, porque cuando lo han necesitado, lo han tenido ahí para lucir su mejor peinado, ese día clave para estar compitiendo con los grandes, ¿no?
1: Porque también es cierto que, por ejemplo, él con grandes personalidades del mundo del espectáculo, como Rocío Jurado, a la que hemos conocido muy bien, por ejemplo, él se desesperaba mucho de que no le dejara tener una línea, porque de repente, pues Rocío trabajaba con muchos peluqueros y después volvía, después se volvía a marchar, y eso a él le molestaba un poco, porque él quería tener una línea de trabajo, ¿no?, con los artistas.
7: Sí, de hecho hay un capítulo que dice, Rocío Jurado me fue infiel. Sí, porque... porque él quería que tuviese una línea muy muy marcada, como la mayoría de los artistas, ¿no? Y Rocío de un golpe se ponía un bucle, de pronto se ponía liso, de pronto se ponía rizado, de pronto la melena al viento, o recogido, no consiguió. Y bueno, pues ahí así había un pequeño problema con un peluquero a la que ella le era muy fiel, ¿no? Pero fíjate que no fue a la boda, por ejemplo, de Rocío, de Pedro Carrasco con Rocío, por esa razón, porque no la peinó él, y entonces yo creo que... Pero la quería a morir, ¿eh?, hasta el último día de su vida, ¿eh?
1: Eso, por supuesto, hablamos de la sensibilidad de Rupert, pero yo que le he conocido un poquito también, que hay que decir que tenía mucho carácter y que cuando se enfadaba, vamos, podía salir corriendo.
7: No sé si te estás refiriendo al capítulo de Carmín Ordóñez.
1: Exacto, sí.
7: Bueno, yo es que creo que él colaboró muchísimo, que ese programa en el que era el primer programa de exclusiva de Terelu Campos en Canal Nou, ¿no?, en Valencia. Sí. Y yo creo que si tuvo alguna audiencia y tuvo alguna duración fue por la gran repercusión que tuvo la discusión con Carmina. Él admiraba mucho a la gente que era conocida y popular por su esfuerzo, porque había trabajado. Y en el fondo Carmina pues era la hija de, la mujer de, ¿sabes? Pero nunca fue profesionalmente, no había destacado en nada. Y fíjate que él me decía, bueno, lo dice ahí, ¿no? Me jodió, y utilizaba este término, perdón por la palabra, pero me jodió porque como ella era de derechas, de pues eso, de Fuerza Nueva, tú recuerdas, ¿no?
1: Sí,
7: ¿recordáis? Entonces, pues la gente de derechas dijo, pues ya no vamos a la peluquería. Y ahí perdió clientes, sí, sí. Pero no la maldijo. Una cosa que él quería dejar clara era, él nunca maldijo, porque él nunca maldijo a nadie, ni siquiera a Carmina. Él le avisó, él era vidente, entonces avisó, mira, te va a pasar algo malo, ¿no? Y poco tiempo después murió. Con lo cual la gente pensó, mira, la maldición de Rupert. No. No era capaz de maldecir a nadie. A mí cuando me encontraba con alguien en el camino y decía, Rupert, ayer estuve con no sé quién. Y entonces me prevenía y me decía, ay, querida, no, ni lo trates o no la trates, ¿no? Ay, no.
1: O sea, que te avisaba, pero, ¿no? Te avisaba porque sí, era, digamos, sí, que tenía, bueno, pues esa predisposición para sí, la evidencia, ¿no?
7: Sí, y sobre todo porque además conocía muchísima gente y cuando alguien se te atraviesa en el camino, sabes que mucha gente trata de ser simpático contigo, tata, y al final pues a lo mejor no es conveniente ser amigo suyo. Él siempre me avisaba, me cuidaba mucho. Es que a la gente que él quería, Rupert velaba por ella.
1: Pues María José Lorenzo, ha sido un placer tenerte en la terraza con este nuevo libro, estas memorias póstumas de Rupert, que desde luego es un libro que aporta muchísimas cosas también, porque es el reflejo de toda una época que tú, bueno, pues retomas como nadie.
7: Pero que además te digo una cosa, es un repaso por la historia reciente de España, que nos dejó marcados a todos. Yo soy niña de los 80, 90, y esa época fue tan trepidante en aquel Madrid que no dormía. Yo recomiendo que lo lean, y lo pueden encontrar en todas las librerías de España, y quiero que sea un éxito, ya no por mí, sino por él.
1: Pues claro que sí,
7: lo será. Te agradezco muchísimo. Y os agradezco a ti también, Alejandro. Os mando un beso grande, grande, grande.
1: Y para ti también, que sabes que te queremos mucho. Y dinos la editorial, por favor, para que nuestros oyentes lo puedan pedir rápido, rápido.
7: Narrador Consciente.
1: Muy bien. Pues en Narrador Consciente están esas memorias de Rupert.
7: Pero también en librerías y en Amazon.
1: Perfecto. Pues ahí nos quedamos, María José. Mucha suerte en tu trabajo.
3: Un abrazo.
1: Y nos vemos pronto. Gracias.
7: Un abrazo muy fuerte para los dos. Gracias.
1: Gracias.
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1: Y ya estamos con nuestra querida Anna Fundación, José Ignacio. Buenos días, vienes impecable. Hoy repasamos tu outfit con gemelos, con una corbata maravillosa, un traje gris marengo,
2: buenos
1: camisa
2: días.
1: Blanca.
2: Espera, lleva un brilli brilli que me encanta.
1: ¡Ah, es verdad!
2: ¿Un brilli brilli? ¿Eso
1: lleva
2: qué
1: un brilli
2: es?
1: Lleva un brilli brilli, es verdad. En la solapa.
2: ¿Pero qué es?
1: Que
2: cuéntanos.
1: Ahí.
3: Es la insignia de la Unión Europea de toda la vida.
2: Ah, pero brilla.
1: Claro, sí, será. Brilla como el alma de José Ignacio, ¿eh?
3: Bueno, me vais a poner más rojo que...
1: ¿Qué va? Bueno, con el bagaje que tú tienes tú, no, cualquiera te pone
2: ya sabes
1: rojo.
2: Que no es costumbre.
1: Oye, vamos a hablar de una maravillosa exposición que tuve la oportunidad de estar el otro día en la inauguración. La bella entrada a las cloacas, ¿no? Que ya tiene un título más que sugerente.
3: Bueno, el programa anterior estábamos hablando de las alcantarillas.
1: Sí.
3: Las alcantarillas como historia. Entonces habíamos dicho que hoy íbamos a hablar de las alcantarillas como arte, las tapas de alcantarillas como arte, que va a dar base luego a la exposición que me ha preguntado José. Pero yo antes quería preguntarle a Alejandra a ver si ha hecho los deberes.
1: A ver.
3: Porque dijo,
1: está resfriada.
3: Dijo que iba a mirar las alcantarillas que había en su calle.
2: Sí, sí.
3: Hay bastantes, ¿no?
2: Hay bastantes. Es decir, desde lo que es el paso Extremadura a mi casa hay bastantes. Conté 7 y son muchísimas.
3: Bueno. Al menos ya se ha fijado en alcantarillas, sí, sí. Entre otras formas de mirar.
2: Me gusta más mirar el cielo.
1: Ahora tenemos que ir
2: en la
1: vida buscando las alcantarillas. Bueno, pues es una nueva forma de ver las cosas, como dice Alejandra.
2: Ya te digo que a mí me gusta más pasear mirando el cielo, pero sí, nada.
3: Bueno, pues una curiosidad que me llamó, porque las alcantarillas también tienen algunos mensajes muy llamativos. En la calle Raimundo Fernández Villaverde, esquina con Aviador Zorita, en la esquina de Telefónica, hay una alcantarilla que es del Ayuntamiento de Madrid con el siguiente título: Tecnologías de señalización.
1: ¿Andas?
3: Es decir, era el registro de dónde se regulaban los semáforos, pero el título es muy poético.
1: Bueno, ¿y de qué año será esa alcantarilla?
3: Pues yo creo que tiene ya sus añitos, yo le echo más de 40 o 50 años.
1: Pues seguro
3: fácil.
1: Que sí, seguro que sí.
3: Pero bueno, y respecto a las alcantarillas, me voy a permitir, José, un par de comentarios
1: de los oyentes,
3: exacto. Ha hecho, porque uno de ellos me resultó muy curioso. Dice así: soy asistente técnico en una empresa que trabaja para el canal de Isabel II. Junto con mi equipo, me ocupo de la limpieza, revisión y control de la red de pozos y alcantarillados de toda la Comunidad de Madrid. Escuchar su intervención en el programa de radio del otro día me dio la oportunidad de conocer ciertos aspectos de mi trabajo que hasta ahora desconocía.
2: Muy bien.
1: Bueno, pues, estamos aportando cosas también.
2: Claro.
1: Incluso a los técnicos propios de las alcantarillas.
3: Y desde Colombia nos dice:
2: desde Colombia.
3: Ustedes son muy especiales y me alegra mucho escuchar esas charlas tan agradables de la terraza.
1: Bueno,
3: gracias,
1: pues se lo agradecemos.
3: Gracias por esa información de las alcantarillas.
2: Pero sobre todo me encanta lo de agradables mezclado con alcantarillas. O sea, lo debemos de hacer fenomenal. Porque te quiero decir, charla
1: eres?
2: Tan agradable.
1: Claro.
2: Hablando me encanta.
1: Oye,
2: me encanta.
1: Porque sobre todo, vamos a ver, estamos hablando de alcantarillas de una manera muy naif y de una manera muy agradable. Y eso
2: sobre
1: tampoco
2: todo,
1: es fácil, ¿no?
2: Desde de la, lo que nos contó José Ignacio era la historia de la alcantarilla y cómo, o sea, que eso es bastante, normalmente no lo sabe la gente.
1: Oye, pero sí, lo que es cierto es que las tapas de alcantarilla sí han sido en ciertos momentos un motivo de, bueno, pues de objeto de para publicidad y para todo este tipo de cosas, ¿no? Se han utilizado de una manera bastante singular.
3: Exactamente. Y de hecho, me voy a fijar en Japón porque desde el año 1987 se tomó la decisión que todos los ayuntamientos tuvieran una alcantarilla tapa de alcantarilla típica de cada ciudad. Eso como mínimo, aparte de las que hubiera luego publicitarias ya. O de diseño. Y hay 1.546 municipios en Japón que al menos tienen 1.546 tapas de alcantarillas diferentes.
1: Oye, pero es que eso es una colección de tapas de alcantarilla.
3: Bueno, es tan la colección claro. Que se ha hecho elemento de coleccionistas con cromos.
1: ¿Has visto, Alejandra?
3: Y también reproduciendo las alcantarillas para la venta turística.
1: Anda. Y he de decir, yo te iba a preguntar si hasta en los sellos aparecían las tapas de alcantarillas, pues a lo mejor
3: en ocasiones sí, ¿no? Sí, en algunos de ellos aparecen. Hasta el punto tal que puedo adelantar, según nos han informado, que el canal de Isabel II quiere hacer una exposición en el mes de junio de tapas de alcantarilla que ha comprado tapas de alcantarilla turísticas que ha comprado en Japón.
1: Pues vamos a esa exposición, no podemos faltar, José Ignacio. No, hay que ver, nosotros tenemos que estar ahí, vamos, en primera persona, en primera línea.
3: Por supuesto.
1: Hombre,
3: pero nuestro tanto. Proyecto estaba ya de hace dos años y hay fugas por todos los lados.
1: Ay, Dios mío.
3: Pero bueno, entonces, cuando se hace una tapa de alcantarilla, se dice, bueno, pues se hace... No, es que intervienen varios factores y solamente voy a decir tres muy llamativos.
1: Venga, vamos a ello.
3: Primero, hay que modernizar y hay que innovar en el diseño. Claro. No se puede parecer una a otra, que todas sean iguales.
1: Segundo, además son de épocas diferentes.
3: Exactamente. Entonces. Segundo, hay que ver la dirección donde se colocan.
1: Ah, ¿eso también influye?
3: Muchísimo.
1: Por ejemplo, en la casa de Alejandra, ¿cómo tendrían que ser?
3: Pues no sé cómo va, por ejemplo, en la calle, en qué dirección va, hacia la derecha, Alejandra, o hacia la izquierda, la circulación de coches.
2: Doble dirección.
3: Bueno, pues entonces, en ese caso, habría que poner una tapa de alcantarilla que se viera desde las aceras para no hacer una duplicidad.
1: ¿Ves?
3: Izquierda,
1: claro,
3: y derecha.
1: Si es que todo tiene una
3: ejemplo,
1: manera, todo tiene una
3: que
1: forma.
3: Que sean duraderas, que individualicen la región o la ciudad.
1: Eso está muy bien.
3: En la que se pone, porque identifica. Yo me acuerdo la primera vez que fui a una ciudad en Japón a ver un archivo fotográfico y después a hacer una visita turística al castillo de la ciudad, que era un castillo negro, se llama, el más antiguo que hay en Japón que sobrevive. Al salir de los jardines me veo una tapa de alcantarilla. Fue la primera vez que me fijé en una tapa de alcantarilla por el colorido que tenía. ¿Y qué representaba? Representaba un antiguo faro de la ciudad, un pino típico japonés y luego las flores típicas de la ciudad, entre otras cosas.
1: Bueno.
3: Ahí me empecé a dar cuenta que las alcantarillas es verdadero arte urbano.
1: Claro. Oye, yo lo que no sé si es necesario que las tapas de alcantarillas pesen tanto. José Ignacio, porque el otro día estábamos hablando de un peso.
2: ¿Intentaste coger una?
1: Que es que eso es de llevarme una casa. ¿Qué
3: estuvimos
1: creías?
3: Hablando del inicio, las tapas de alcantarillas, es. Que eran de 80 kilos.
1: ¡80 kilos!
3: Y que luego se hacía de acero dúctil, que le llaman, que le rebajaban a 40. Y los tamaños en España no están homogenizados. En Japón existe, ya me fijo en ellos, una asociación japonesa de tapas de alcantarilla que determina las características que tienen que tener las tapas de alcantarilla en todo el país.
1: No lo puedo creer. ¿Y cuáles son? Sí. Lo sabemos.
3: Hemos estado diciendo un poco esas
1: de
3: características
1: eso...
3: y, por ejemplo, las tapas de alcantarilla no tienen que ser planas, tienen que tener una cierta cuña para que encajen bien en el soporte, no metan ruidos.
1: Lo de los ruidos, que también parece una tontería, pero es que, claro, muchas veces pasan los coches por encima de ellas y no pueden estar sonando
3: por eso,
1: constantemente.
3: Pues
1: ¿no?
3: Una de las características es que la alcantarilla tiene que adaptarse al elemento base por el que se transita. Si es para coches o es para peatones, etcétera, etcétera. Quiero hacer incidencia, antes de entrar en lo de la exposición que me estabas comentando...
1: Sí.
3: Que es verdadero arte urbano. Cuando uno coge, mira en un diccionario arte urbano, bien por internet, porque vaya a Wikipedia, o bien porque en un diccionario de los habituales, en papel, arte urbano es un arte que se ha desarrollado a mediados de los 90, en el cual, grafiti y todo. No, El arte urbano existe ya desde final del 19, por ejemplo, en las alcantarillas, que son verdaderas obras de arte urbano.
1: Bueno, que no digan que no reivindicamos de todo en la terraza, por favor. Aquí reivindicamos absolutamente de todo, ¿estáis de acuerdo, no?
3: Por supuesto. Bueno, entonces, contestando un poco, que he hecho este pequeño inciso a José, de la exposición que estamos desarrollando en ANA Fundación, que se titula La bella entrada a las cloacas.
1: Yo decía que era un título la más de sugerente, porque en principio que sea bella una entrada a las cloacas.
2: Es lo que he dicho yo antes, claro. No he mezclado la palabra bella con cloaca o alcantarilla.
1: Pero que tiene su sentido y que yo estoy totalmente de acuerdo, porque la exposición es magnífica.
3: Bueno, vamos a ver. Hay un fotógrafo que se llama Soko Hashimoto, japonés, del cual se va a publicar un libro la semana que viene, hablaremos de él, por ejemplo, en el próximo programa, que se dedicó durante 7 años a hacer fotos de tapas de alcantarilla. Cientos de fotos, pero no quiso publicar las alcantarillas como tal, sino que se fijó en pequeños detalles de las alcantarillas, en pequeños diseños, que le llamó la atención.
1: Sí.
3: Nosotros tuvimos acceso, gracias a la generosidad de este fotógrafo, a su archivo de alcantarillas y decidimos seleccionar una serie de fotografías, pero no para mostrar las alcantarillas o para mostrar determinados diseños, sino con una labor de curador, montar una historia. La bella entrada a las cloacas. Literalmente, una alcantarilla puede ser, una tapa de alcantarilla puede ser bella y las cloacas pueden ser sucias, como en el anterior programa comentaba también Alejandra, cuando hablábamos de la terminología de Italia para la alcantarilla, de poñatura.
1: ¿Qué vamos a poder ver exactamente?
3: ¿Pero qué es lo que vamos a ver en la exposición? Tiene un doble sentido. Es la bella entrada a las cloacas de la corrupción.
2: ¡Wow!
3: Si uno va leyendo...
2: Palabra de moda, ¿eh? La corrupción de moda está esa palabra.
3: Siempre ha estado, pero sí. Ahora...
1: Ahora mucho más.
3: Muy mediatizada.
2: Ahora con las redes ya ni te cuento.
3: Entonces, si uno va leyendo los carteles de cada una de las fotografías que se exponen, se llegará al final y se verá qué es la historia. Es bonita la entrada. La entrada, por cierto, es con la fotografía que está en nuestra invitación y en el catálogo que la podéis ver ahí. Yo no sé esa fotografía, ¿qué piensa Alejandra que puede ser?
1: Bueno, es una fotografía bastante sugerente y que tiene traería todo tipo de interpretaciones.
2: Me haces como un análisis psicológico siempre.
1: A ver, esto.
2: No, ¿esta o esta? ¿Cuál
3: esa,
2: me dice? ¿La roja o la blanca?
3: La roja.
2: La roja, pues una copa. Una copa o unos labios invertidos.
3: Bueno.
1: Lo de la copa nos ha dejado absolutamente locos a todos, ¿eh?
2: Una copa con unos labios tristes.
3: Vamos a ver. Para los oyentes, tengo madre que decir mía. Que la imagen es como una si copa. Fueran unos labios. Alguien ya más dedicado al arte vería que puede ser el sofá que diseñó Dalí.
1: Hombre, pues sí, sí, sí, sí, eso
3: por
1: sí.
3: Ejemplo.
1: Por ejemplo.
3: Entonces nosotros, para aparte de hablar de las cloacas y de la corrupción, siempre queremos jugar con los visitantes, hemos hecho una encuesta como hicimos con la exposición anterior.
1: Sí.
3: Y voy a dar
1: para ver lo que veía cada uno ahí, ¿no?
3: El resultado de lo que
1: venga,
3: puede
1: pues
3: ver.
1: Vamos a ver, que no quiero ni pensar cuáles han sido las interpretaciones de los visitantes.
3: Se hicieron a 840 personas, que son unas cuantas.
1: 840 personas no está mal el porcentaje.
3: Genéricamente, con el la apreciación de Alejandra y del compañero de sonido.
2: ¿Ah?
3: Serían 522 como labios.
2: Tristes.
3: Eso es una apreciación ya más determinada.
2: Vale.
3: 40, para 40 serían una boca. Luego hay que
2: una boca. ¿Te das cuenta que mis respuestas son únicas?
1: Bueno. Sí, totalmente. Es que tú eres única e irrepetible, Alejandra, querida. O sea, es que eres exótica, insólita e inquietante. Eso como poco.
2: Qué bonito, José.
3: Entonces, algunos tiraron de la inteligencia artificial a ver qué es lo que dicen. Iban con trampa. Y miraron el título de la exposición. Y dieron unas soluciones como retrete, cloaca, salida de tubería, tubería con chicle, lavabo de pie, válvula oxidada o water sucio. Eso es lo que piensa la inteligencia artificial. Algunos no contestaron, pero los más interesantes para nosotros siempre son esas respuestas únicas, en realidad, que no sé de dónde puede verse al ver la fotografía. Bueno, y a nosotros nos hace siempre mucha gracia.
1: Sí.
3: Por ejemplo, dijeron que eran plátanos.
1: ¿Cómo plátanos? ¿Pero cómo la gente puede ver aquí un plátano? Pero vamos, ¿pero es que esto es un plátano?
3: Una pieza metálica, un edificio.
1: ¿Un edificio?
3: Una salchicha.
1: ¿Una salchicha?
3: Un buzón.
1: Esto parece, vamos, un buzón de despropósitos.
3: Una pila bautismal.
1: También una pila bautismal, Dios mío. Un
2: edificio. Eso está a punto de decirlo.
1: Esto ni nuestro técnico Pablo, vamos, es capaz de pensar algo así.
3: Un edificio cilíndrico, una ecografía.
1: Una ecografía. Sí,
3: pastillas de lavavajillas.
1: También pastillas.
3: Una también rana.
1: Ay, Dios.
3: Pero es
1: mío.
3: Que llegan ya a la apreciación. Eso es el pez loro. Que yo nunca había oído de que existe un pez loro.
2: Esos ya están peor que yo.
3: Pero ya lo han visto pez loro.
1: Al final eres normalísima, Alejandra. Yo creo que tienes que estar súper tranquila.
2: Y si hay algo que odio es ser normal.
1: Pues no sé. Visto lo visto, he de decirte que las conclusiones son bastante razonables.
3: Una vulva, evidentemente, conociendo al personaje. Sí. Un soldado con escudo. El pato Donald.
1: El pato Donald.
3: Una hormiga en el hormiguero.
1: Bueno.
3: Y toma de riego o un taco mexicano.
1: Madre mía, desde luego, la imaginación del público es siempre inquietante.
3: Y era más fácil decir unos labios que era el genérico.
1: Sí.
3: En realidad, ¿qué es esto?
1: ¿Qué es esto? A ver, José Ignacio, ¿qué es?
3: Es una pieza rota de un automóvil. En concreto, es el silenciador de un automóvil roto.
1: Bueno, pues fíjense ustedes lo que era realmente y todo lo que no hemos escuchado aquí, que ha sido, vamos, como poco surrealista. Cuéntanos las próximas actividades que hay.
3: Bueno, tenemos una actividad mañana, día de San Isidro, a la tarde, porque nosotros
1: es
3: no
1: verdad,
3: paramos.
1: Hay una presentación, ¿no?
3: Sí, es el día de conmemoración de Joaquín Abolcasem Ferdowsky, que es un poeta persa del año 1935 al 1020, que escribió un relato épico que se titula El libro de los reyes. Entonces, bueno, se va a hablar de este poeta por dos profesores y además se va a hacer una lectura de algunos pasajes de El libro de los reyes. Es un tema muy interesante, muy desconocido, y nosotros siempre estamos en difusión cultural, arte, historia, de aquello que es desconocido. Y la historia de este poeta es fundamental para conocer la zona, que está de moda, por desgracia, por otros temas, de la guerra de Israel y Estados Unidos contra Irán, de la zona del Golfo Pérsico.
1: ¿A qué hora será la?
3: A las 6:30 en nuestra fundación, que es ANA Fundación, en Aviador Zorita 46, bajo izquierda, casi esquina con Perón. Estaremos a partir de las 6:30.
1: Pues allí les invitamos a compartir con ANA Fundación esta maravillosa presentación de este libro. Muchísimas gracias por todo este acercamiento con esta exposición, que de verdad les recomendamos, La bella entrada a las cloacas, que va a estar hasta cuándo, José.
3: Va a estar hasta el 26 de junio. Y solo un apunte, ayer fue el primer día, y entraron personas de lo más variopintos. Una señora vino a verla y dice, hombre, yo había hecho siempre fotos de tapa de alcantarilla de una marca francesa que es Fundición Aubusson. Y le digo yo, pero bueno, estas no habrá muchos en España. Dice, no, en España no hay tantas, pero las busco. Y cuando voy a Francia, a otros países de la Unión Europea, también, porque me gusta el logo.
1: Bueno, pues está muy bien. Pues querido, hasta la semana que viene, y eso, les invitamos a todos a la presentación del libro mañana a las
3: 6:30.
1: 6:30, y a la que visiten esa maravillosa exposición, La Bella Entrada a las Cloacas, en Ana Fundación. José Ignacio, gracias, querido.
3: Gracias a vosotros.
2: Un abrazo.
3: Y hasta la próxima semana.
1: Continuamos en la terraza y ahora nos va a visitar en un instante Estela Alcaraz.
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0: mío, con otra cosa totalmente diferente a la interpretación. Las dos colaborábamos, yo en una fundación y ella en otra, nos volvimos a unir. Pasó tiempo, nos volvimos a unir en Primera Plana, que es una asociación de periodistas que ella también colabora. Y eso ha sido un ir y venir por la vida que yo he tenido con Estela. Tengo que decir que es una persona muy completa, multitaste, que dirían ahora que se lleva mucho.
1: Muy bien, Alejandra,
0: que
1: muy
0: se lleva
1: bien,
0: mucho
1: muy
0: esa
1: bien.
0: Palabra. Ella es actriz, escribe, además tiene un corazón fantástico. Luego le encanta organizar cosas, ayudar a los demás. Y ahora nos viene a hablar de Emma White. Quiero que nos hable ella porque ella la ha escrito. O sea, es decir, este personaje estaba en su cabeza, encima lo interpreta ella solita en el escenario. Bueno, con ayuda que ahora no lo cuenta. Buenos días, mi querida Estela.
2: Hola, Alejandra. Hola, buenos días. Muchísimas gracias. Qué presentación
1: bonita. Gracias a ti. Hombre, es que si te presenta una amiga, ¿qué quieres? Así que preséntanos ese monólogo que
2: es
1: estás
2: verdad,
1: haciendo.
2: Es verdad, y además todo lo que ha dicho, y es cierto, nuestra relación ha sido como un poco subterránea,
0: sí,
2: ¿no?
0: Sí.
2: De Guadiana. Ahora nos encontramos aquí, allá. Sí, sí.
1: Bueno, pero eso es bonito también en la vida, ¿no?
2: Y
1: eso
2: muchas
1: es.
2: Cosas diferentes.
0: Nos hemos visto, nos hemos ido haciendo mayores, porque viejas. La palabra la odio.
1: No,
0: mayores.
1: Es que no lo sois.
0: No.
1: No lo sois. ¿Qué cosas dices, Alejandra? Háblanos de este monólogo que dirige Miguel Rayán, ¿verdad?
2: Sí, sí. O sea, después de muchos años de no subirme a un escenario, porque, como ha dicho sí. Alejandra, he hecho una gran variedad de cosas, bueno, se presentó la oportunidad.
1: ¿Tenías la necesidad, Estela, de volver a la interpretación?
2: A ver, la vida es tan larga y pasan tantas cosas que yo realmente esta puerta la tenía cerrada ya. En mi cabeza esto era algo que ya no iba a volver a hacer. Yo empecé a trabajar en el Teatro Nacional Clásico con Marsillac y estuve muchos años haciendo teatro. Después, bueno, cine, me llevó a la televisión un casting, estuve con Arozamena, con Campo Vidal. Ya me alejó la televisión del teatro porque tuve una hija, la cosa se vuelve más incompatible de horarios, etcétera, etcétera. Y luego ya pues me puse a gestionar proyectos de otro tipo con mi marido y tal, y fui dejando todo ese camino y realmente yo esto lo tenía cerrado en mi cabeza.
1: Fíjate.
2: Lo que ocurre es que el corazón no te cierra eso. Lo que eres es lo que eres. Y bueno, pues cuando se presentó esta oportunidad y Miguel me dijo...
1: ¿Qué, cómo surge? Cuéntanos, que nos gusta saber esas cosas a nuestros oyentes y a nosotros
2: bueno,
1: también.
2: Bueno, pues mira, yo no le conocía a Miguel Rayán, más que, bueno, pues como todo el mundo.
1: Sí.
2: Pero en una entrega de premios de Primera Plana, uh-huh. de los premios Naranja Limón,
1: sí.
2: yo la copresentaba con Moisés Rodríguez y él vino a recoger un premio de otro cineasta porque no podía venir. Y le llamó Moisés para que recogiera el premio.
1: Sí.
2: Ahí nos conocimos, bueno, pues...
0: Luego te enamoraste porque de Miguel Ángel sí. te enamoras cuando le conoces. Es que
2: la
0: es así.
2: Verdad es que sí. Y entonces, bueno, pues iniciamos así una relación amistosa y bueno, empezaba él en el Ateneo a hacer las lecturas dramatizadas, unas lecturas maravillosas que hace, y me invitó a hacer un personaje en Luces de Bohemia. Y bueno, pues le gustó lo que hice y empezó a indagar, ¿y cómo tú no sigues con esto? ¿Y cómo tal? ¿Y quieres que hagamos esto? ¿Te apetecería? Yo le dije que no a todo porque tenía otros proyectos que me iban a llevar a Málaga, etcétera, y dije, yo no me puedo comprometer ahora con esto, ni muchísimo menos. Pero al ver que se iba dilatando todo, dije, ¿por qué no? Y como soy una osada.
1: O sea, que te picó la curiosidad del retorno, ¿no?
2: Sí, sí, y pensé, digo, bueno, a ver, sin expectativas, yo no voy a iniciar de nuevo una carrera como actriz ahora, ¿no?, a esta edad, pero me lo tomé así con calma y le dije a él que si él se lo tomaba de la misma manera y más o menos cuando él pudiera, y fuimos haciéndolo, fuimos buscando un texto que no llegaba, que no encontrábamos, y a mí, bueno, visualicé una situación en mi cabeza y empecé a escribirla, y poco a poco aquello fue tomando forma y cuerpo, sí. y me dijo, este es el que vamos a hacer.
0: Tengo que decir que bueno, es muy actual, no voy a desgranar nada de lo que pasa y tal, pero es un tema muy actual lo que le pasa a esta mujer, ¿no?, con los realities y todo esto, y lo que a mí me sorprende, y te lo digo de verdad, no porque yo no soy muy pelota y porque soy actriz, lo maravillosa que estás después del tiempo que hace que no interpretas. Quiero decir, para que sepan los oyentes, que un actor cuando no trabaja tiene que estarse entrenando todo el rato porque sigue siendo actor, pero se pierde un poco habilidades. Pues pasa como con cualquier cosa que hayas aprendido. Esto también tiene una técnica, además de una vocación. Y me has dejado perpleja. Cómo tienes colocada la voz, la ironía, la comicidad, todo.
1: Bueno, pero también yo creo que me permites
2: ¿sí?
1: que haga un...

0: inciso, ¿no? Yo creo que el ser una comunicadora también te ha ayudado mucho a estar un poco, digamos que en el engranaje de muchas cosas, ¿no? Porque al final estás en un escenario,
1: sí,
0: también presentando, estás presentando programas y eso, quieras que no, pues también es una manera de interpretar, ¿no?
1: Es diferente, pero es verdad que ayuda, conoces, sí, el escenario y además tienes una facilidad para improvisar cuando pasa cualquier problema.
0: Cualquier cosa, ¿no? Sí.
1: Claro, y entonces eso es importante. Y luego ya tienes, pues, la osadía de saber que te vas a poner ahí. Lo que pasa es que, sí, es verdad, Alejandra, yo pensé lo mismo. Digo, es que fíjate la de años que llevo sin entrenar esto. Y es cierto que lo he trabajado muchísimo, que era uno de mis retos. Pensar cómo estoy yo después de tanto tiempo aquí. Y creo que lo he superado.
2: Yo,
1: y la verdad,
2: yo creo
1: es
2: que
1: eso
2: sí,
1: me llena de una satisfacción y una alegría tremenda. Porque además, si no, Miguel no me hubiera expuesto.
0: Hombre, claro, por ahí supuesto, está. Eso seguro, porque él es un gran profesional, tú también. Y no, digamos que si él no te viera absolutamente segura y en tu papel, pues nunca hubiera apostado,
2: sí,
0: por ti, ¿no? De alguna
1: se
0: forma.
1: Lo dije muchas veces, además, fue una condición sine qua non al empezar. Digo, si tú no me ves preparada suficientemente, ajá, para esto, lo dejamos. Y no.
2: Porque tú, la historia la has escrito tú,
1: sí,
2: ¿vale? La interpretas tú. Y a lo que sí te ha ayudado Miguel también, además de estar siempre detrás, es a la hora de dirigirte, ¿no?
1: Sí, me ha dirigido y ha adaptado el texto. O sea, claro, le ha ido dando esa forma porque había mucho texto, había que cortar, lo vamos viendo.
2: Agilizándolo un
1: poco,
2: ¿no?
1: Claro, exactamente, con toda la sabiduría teatral que él tiene,
2: claro,
1: pues evidentemente ha ido. Cualquier texto, cuando se pone en pie, va dando más vueltas que.
0: Va creciendo por él mismo, ¿no?
2: Se va adaptando, además.
1: Claro, exactamente, pero él ha hecho ahí un trabajo muy muy bonito y bueno, ha simplificado mucho y al final, bueno, pues es una escritora que está esperando. Claro, conozco el mundo de la televisión, entonces es un poco de lo que he tirado. Está esperando a que la entrevisten en un programa de televisión de una estrella colombiana y tal. Y hombre, ella es escritora y conferencista y está fastidiada porque no es el tipo de programa al que quiere
0: eso
1: ir,
0: es,
1: ¿no?
0: Claro, se encuentra con una serie de sorpresas.
1: Y va pasando cosas, se va retrasando la entrevista, va empezando a tener indicios de que aquello no va a terminar bien y efectivamente no termina bien.
0: Oye, ¿dónde pueden ver tu espectáculo? Cuéntanos cuáles son esas fechas.
1: Pues mira, lo estrenamos en el Ateneo, en enero, pero ahora estoy en el Garaje del Actor, en la Plaza del 2 de Mayo, todos los viernes de mayo,
0: sí,
1: de momento, y seguramente seguiré en junio. Y así que, bueno, pues mañana viernes San Isidro, después de la exposición
0: claro,
1: de la presentación del libro, a las 8 de la tarde, os podéis venir todos, que está estupendo.
0: Pues claro que sí. ¿Cómo pueden conseguir las entradas? ¿Ahí directamente en taquilla o hay otra forma?
1: Se pueden conseguir en taquilla, sí, pero las podéis coger también en la web del Garaje del Actor, en atrápalo.com. No son numeradas, es un teatro muy pequeñito y muy acogedor, sí, muy, muy mono.
2: Y desde aquí quiero decir que me gustaría que ojalá continúes en junio y sobre todo en un sitio más grande, porque yo creo que merece la pena que lo vea más gente. Entonces yo desde aquí hago llamamiento, pues desde los Luchana, desde muchos tal, hay que trabajarlo y seguramente va a ser posible.
1: Estoy en eso. Luisa eso Martín, es, por ejemplo, me ha ayudado muchísimo,
2: claro,
1: a eso, me ha hecho,
2: claro,
1: contactos, bueno, me le encantó, vino y bueno, todo, sí, lo que me ha dicho es fantástico y muy muy bonito y me ha ayudado.
0: Pues
1: en
0: yo
1: este
0: creo
1: camino
0: que te tiene que reconfortar mucho, ¿no? Que después de tantos años, como tú decías, pues estés encontrando esta acogida. Y mira, Alejandra me dijo, mira, es que no sabes qué espectáculo tiene, sí, tan bonito, y que la gente lo tiene que conocer, es necesario.
2: Yo todavía no lo he visto entero, he visto trocitos, que ya te he dicho que me ha sorprendido muchísimo y he oído las opiniones de muchísima gente. Además, quiero que la sigan en Instagram, Estela Alcaraz, para que vean las cosas que hace y vean los trocitos de la función, que es fantástico.
1: Estupendo. Pues nada, además, que lo único que terminaba por decir, que no es un monólogo al uso, que ahora
2: no,
1: los monólogos, bueno, pues son monólogos cómicos, con interacción con el público, no, esto es una función de teatro con un principio, un nudo y un desenlace. Lo que pasa es que la interpreto entera yo y hago el resto de los personajes también.
0: Estamos hablando con Estela Alcaraz, que estamos haciendo ese repaso por esa maravillosa función que podemos disfrutar todavía y que nos decías que en junio ibas a tener un espacio nuevo, ¿no?
1: Sí, exacto. Además del garaje, tengo una fecha en el Salto Escénico, que es una sala nueva que han hecho en la zona de Retiro, que está dotada con toda la tecnología más moderna y más estupenda. Y bueno, me han ofrecido ahí la fecha que les quedaba en junio.
0: Bueno, estupendo.
2: Perfecto. Y vas a estar también los viernes, igualmente.
1: Ha coincidido que es un viernes.
2: Ah, vale, de acuerdo.
1: Claro, luego ya veremos la temporada que viene.
0: Oye, Estela, ¿cómo te planteas, la próxima temporada? ¿Quieres seguir en el mundo de la interpretación? ¿Volverás a la comunicación? ¿Cuál es esa idea que tienes?
1: A ver, la comunicación me espera en otros sitios. En la Costa del Sol, sí, que es verdad que tengo proyectos y más tarde o más temprano cuajarán. Pero de momento a mí me encanta este camino.
0: Sí.
1: Y la verdad es que lo hemos trabajado tanto que es una pena dejarlo en un cajón. Así que mientras dure y tenga recorrido, pues feliz.
0: Bueno, y pues incluso a lo mejor vienen otras cosas, ¿no? Porque en esto ya sabes que abres las puertas y ya nunca se sabe.
1: Mira, nunca se sabe. Igual que hice radio también una temporada en Almería,
0: sí.
1: No había hecho radio nunca y de pronto tuve un magazine que hice 4 días y además la entrevisté a Alejandra.
2: Sí. Además en Almería tú viviendo en Madrid. ¿No?
1: Sí, porque estábamos un poco a caballo entre Almería y Madrid y cuando estaba en Madrid pues tenía todo el estudio organizado en mi casa y con el técnico por WhatsApp, bueno, todo un reto realmente.
0: Bueno,
1: sí.
0: Pero oye, mira, yo creo que al final en esta vida lo importante también es confiar en el acontecimiento, ¿verdad? Y saber que, bueno, pues que la vida también a veces te va llevando por caminos
1: sí. Que
0: no esperas,
1: sí. Pero
0: que son maravillosos, ¿no? ¿Sabes?
1: Sí, que hay que atreverse, sobre
0: claro,
1: todo que hay
0: claro,
1: que atreverse.
0: Que hay que ser valiente y bueno, que como en tu caso tú también tenías una preparación muy importante detrás, tampoco es lo mismo. Antes decía Alejandra, bueno, pues sí, realmente esto necesita un training para estar en el mejor momento, pero también es un poco como andar en bicicleta, ¿no? Que de repente parece que no sabes y te vuelves a montar. Y es como si no hubiera pasado el tiempo. No sé si a ti te está pasando eso.
1: Tiene
0: también,
1: algo
0: ¿no?
1: de eso. Y también tiene que es verdad que cuando el tiempo pasa y pasa por ti, todo lo que haces tiene mucha más verdad.
2: Eso sí.
1: Con lo cual...
0: Que puedes aportar otras cosas, ¿verdad?
1: Claro.
0: Que cuando a lo mejor eres muy jovencito no tienes ese background,
1: sí,
0: ese bagaje.
1: Sí.
0: Y ahora de repente...
1: Y tienes un ojo
0: claro,
1: muy crítico, has visto muchos espectáculos, piensas cómo quieres que o deberían ser las cosas o te gustarían a ti.
2: Sí. Sí, lo que pasa es que sí es verdad que te crea una inseguridad cuando llevas tiempo sin trabajar y lo que tú has
1: sí. Dicho
2: que Miguel Reyano, compañeros, como he visto a Anabel Alonso, María Luisa, tal, te den la opinión de decir, no, está muy bien. Eso, además de tú sentirte bien, el que alguien exterior te lo diga de verdad, que tú notas
1: sí. Que
2: es de verdad.
0: Te refuerza, ¿no?
2: Lo necesitas,
0: sí.
2: Lo necesitas. Porque al llevar tiempo tu perspectiva sobre
1: sí. Ti
2: misma la pierdes un poco.
1: Sí, ahí me daba miedo.
2: Claro.
1: En el estreno, por ejemplo, estuvo Manuel Galeana y me ha cedido una frase para el cartel maravillosa.
0: A ver, cuéntanos qué frase es.
1: Sí, pues la frase es una obra para disfrutar de una actriz.
0: Bueno,
2: precioso. La verdad es que
0: y aparte
2: sí,
0: Manolo, que es muy crítico, porque Manolo es una persona, primero que tiene un bagaje absolutamente
1: sí. Extraordinario, sí.
0: Pero después también es una persona dura. Cuando no le gusta una cosa, te dice que no.
1: Claro,
0: o sea,
1: invité a muchos actores y me arriesgué.
0: Fuiste muy valiente,
2: Eso es.
0: Porque a veces ese feedback de repente puede ser duro,
1: claro,
0: ¿no?
1: Claro.
0: Oye, pues ha sido un auténtico placer tenerte en la terraza.
2: Para mí más.
1: Escribirlo ha sido muy complicado.
0: Claro,
1: y he
0: entiendo.
1: Aprendido mucho a escribir. Yo he escrito mucho toda la vida, pero claro, nunca había escrito una obra de teatro y ha sido un viaje fantástico también, súper bonito.
0: Pues Estela Alcaraz, un placer tenerte en la terraza.
2: Para mí
0: y
2: más.
0: Mucha suerte tenerte. Alejandra, ¿qué estás haciendo, querida?
2: Pues saludar a la próxima invitada, pero es que se me ha enrollado.
0: Es que de verdad, es que pareces
2: es que
0: nueva
2: en
0: este oficio, de verdad. Es que, pero vamos a ver, que tú eres la copresentadora, que las copresentadoras no pueden estar dando abrazos. No lo entiende.
1: Pero
0: ella.
1: ¿No ves las tablas que tiene?
0: Ay,
1: que está
0: madre
1: en el micrófono,
0: mía,
1: está dando
0: madre
1: un abrazo.
2: Olvida, no te olvides es... nunca que yo tengo cierta hiperactividad.
0: Ya.
2: Con lo cual yo no puedo
0: sí,
2: estar
0: pero
2: quietecita.
0: Pero no me cojas estas mis cosas también,
2: Tenemos los cables
0: vamos
2: enredados.
0: A ver, ay, Dios mío, Estela.
2: Ay, muchísimas gracias,
0: de verdad,
2: Estela.
0: Que gracias.
2: Un placer.
1: Y
0: suerte
1: vosotros.
0: Con tu espectáculo, de verdad.
1: Muchísimas gracias.
2: Un abrazo
1: enorme que no os puedo dar ahora mismo, pero como si os lo hubiera dado.
0: Continuamos en la terraza y recibimos en un breve instante a Rosario Muédano.
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0: Pues ahora sí, está con nosotros Rosario Mohedano con este maravilloso tema que acabas de sacar. Por favor.
1: Buenos días, Jo. Buenos muchas días. Gracias buenos por días. Atenderme, por recibirme.
0: Hombre, por favor, si tú estás bueno, ya es como yo digo.
1: Por darme voz.
0: Una amistad heredada. Si yo... queríamos tanto a tu tía, pues a ti te queremos exactamente igual. Y además tienes una carrera muy importante en el mundo de la música. Y esto es un tema que es un temazo. Además, está funcionando desde el minuto cero, que yo creo que no sé si esperabas tanto.
2: Espera que diga una cosa nada más. Tengo ahora mismo los pelos de gallina, te lo dije, desde que...
0: Los pelos será la piel.
2: La piel.
1: Bueno, los pelos en punta.
2: Escucha, estoy emocionada desde el primer día que escuché la canción, te lo dije a ti en persona, sí. Quiero decirlo en público, y hoy me he metido para hacer una cosa y en Spotify sabes que estás muy arriba, ¿no?
1: No, pues no te lo sé.
2: Pues
1: no
2: te,
1: lo sé.
2: Te lo digo yo y ahora te dejo hablar, wow. Rosario, estoy muy emocionada por tenerte aquí.
1: Muchas gracias, gracias Alejandra y gracias José, porque, a ver, yo de hecho cuando lanzo este tema, para nada me imaginaba que lo iban a hacer tan suyo a la gente. Porque es verdad que no es lo mismo hacer una canción de amor, de desamor, de reivindicativa, ¿no? Que de repente la sientas muy tuya. Esta canción es muy personal, es la canción que le hace su sobrina Rosario, que es artista, a su tía Rocío Jurado, que hace 20 años que no está. Es muy, muy personal. Y cuando la gente lo ha recibido con tanto cariño, ya te digo, me levanto renovada cada día.
0: Hombre, tienes que estarlo, porque yo creo que es además una canción en la que has conseguido que esa letra y con tu calidad de voz se compaginen perfectamente y que transmitas muchísimo. Pasa batería y de verdad que, como decía Alejandra, es que te emociona de una manera profunda. Y eso no es fácil que ocurra con un tema. Tú tienes mucha experiencia, has cantado muchísimas canciones. Sí. Y que ocurra esto es algo mágico, que puede suceder o no. Y aquí está sucediendo, ¿no?
1: Pues yo te lo agradezco enormemente porque es verdad que a mí me emociona desde la primera frase. Porque es muy yo. La gente que me conoce, mi familia, de hecho, tuvo reacciones sorprendentes para mí y a casi todos se les saltaron las lágrimas cuando escucharon la canción porque veían a mi tía Rocío sin nombrarla y veían mi esfuerzo, mi lucha, veían lo que he avanzado en este mundo de la música, sí. Y que había plasmado muy bien mis sentimientos hacia ella. Cuando de repente salen los te quieros, a mí ahí sí que se me ponen los pelos de punta, la piel de gallina, es como claro. Wow, es súper emocionante, pero que encima lo sienta gente que claro. No me ha visto a mí desde chica, es como, ostras, sí, lo hemos conseguido.
2: Claro. ¿Sabes también lo que yo pienso, además de que toca mucho a la gente, es un tema muy personal? Tú hablas de tu tía que hace mucho tiempo que se ha ido y desde... con tus sentimientos, tus palabras, pero es que todos tenemos la ausencia de alguien muy importante en nuestras
1: cierto,
2: vidas.
1: Cierto.
2: Y yo creo que esa es la gran parte que ha conectado, además de que es preciosa la letra, tu voz está como nunca, pero es verdad que he conectado porque, cambiando un poco algunas cosas, todos claro. Tenemos esa ausencia, ese recuerdo y esa falta de alguien, ¿no?
1: Y qué importante es haber podido tener a alguien así en tu vida. Es muy importante para mí.
0: Un referente tan importante, tan claro, ¿no?
1: Es que a día de hoy, después de 20 años, yo sigo aprendiendo de ella. Escucho entrevistas y, fíjate, yo me acuerdo cuando se ponía a hablar que mucha gente me decía, dile a tu tía que no hable, que cante, que es lo que se le da bien. Y yo cuando ahora, a día de hoy, escucho todo lo que ha dicho, todo lo que ha dejado plasmado, digo, es cátedra.
0: Como persona.
1: Es que es cátedra. O sea, es una sabiduría emocional, una sabiduría de vida.
2: De la vida. De la
1: efectivamente.
2: Vida.
1: O sea, sabía lo que costaban las cosas. Sabía el valor que se le podía dar las cosas. Lo fácil que sabía, acaba todo.
2: Y sabía quién era ella y hasta dónde había llegado, desde dónde había venido.
1: Sí.
2: Que eso es importante.
1: Nunca bueno, olvidó sus raíces.
0: Claro, eso es. Venir de cero, conseguirse una estrella internacional. Y yo creo que en eso también es muy importante, Rosario, que tú sabes que ella confiaba mucho en ti.
1: Sí.
0: Ella le encantaba tu voz, le encantaba cómo cantabas. decía que además era, porque lo eres, una mujer bellísima y que tenías una presencia en el escenario muy importante y que claro, que tenías todas las cualidades para tener un gran triunfo. Tú sabes que ella lo decía así. Y
1: sí,
0: yo creo
1: sí
0: que
1: decía.
0: Eso ha sido algo fundamental para que en estos 25 años de carrera tú hayas podido seguir adelante en los buenos, en los malos y en los momentos regulares, ¿no? Porque ha habido de todo en tantos años.
1: Para mí la música ha sido un salvavidas en muchísimos momentos de mi vida. Y es verdad que tengo muy en cuenta que siendo Rocío Jurado, que fíjate, no tenía limitaciones como artista y tenía un abanico de tonalidades impresionante, también quiso tirar la toalla. Hubo un momento que ellas como que se quería rendir, lo que pasa que le gustaba tanto lo que hacía que no tiró la toalla nunca. Y eso sí lo tengo muy presente. Cuando de repente en alguna ocasión he dicho, uff, pero de verdad merece la pena luchar tanto y pelearse tanto y demostrar, seguir demostrando, porque los artistas en todos los campos, tanto musical como actoral,
0: claro,
1: efectivamente, sí. Es como... Vale, hemos hecho algo bueno, sí, pero tenemos que seguir demostrando, tenemos que seguir...
2: No, y sobre todo en tu caso, que lo has tenido el más difícil todavía. Es decir, que no has tenido una tía cualquiera que ha sido cantante. Es la más grande, o sea, de ahí le viene la palabra. En tu caso te lo han puesto, y ya no hablo de... Te lo han puesto quizá, no sé si la prensa o tal, te lo ha puesto el más difícil todavía. Y hay una cosa que yo aprecio mucho de ti... y que admiro, es primero que no has tirado la toalla, aunque en silencio hayas tenido ganas a veces, públicamente no lo has dicho nunca, que siguen viniendo de donde vienes, nunca has cogido el camino fácil, has dicho, lo que yo hago es cantar, y yo creo que con este tema, y además maestra de emociones, o sea, lo estás diciendo, sigo siendo alumna, estás demostrando primero que eres honesta contigo misma y la humildad y la grandeza que tiene que tener un artista, porque esa mezcla mucha gente no la sabe hacer. Un artista es grande, no porque vaya a ser ya, porque lo es, pero luego son humildes.
1: Gracias,
2: es que
1: pues muchas gracias,
2: te lo digo porque
1: Alejandra.
2: Lo pienso así, ¿no? No, pues, te lo han puesto fácil.
1: No, a ver, que todo está difícil, ¿eh? Que
2: hombre,
1: todo
2: ya
1: está difícil, pero es verdad que cuando ya encima te comparan con...
2: Claro.
1: Mira, a mí me hace mucha gracia cuando veo artistas que cantan canciones de mi tía Rocío y las hacen casi calcás. O sea, tampoco hay mucha variación.
0: Y hacen una imitación, ¿no?
2: No hacen un cover.
1: Pero la gente que lo escucha, ¿vale? La gente que comenta de repente esa actuación es... ¿cómo se parece a Rocío Jurado? De repente, ¿no? Y es un halago.
2: Uh-huh.
1: Y yo, en mi caso, el hecho de aparecer... de ponerme el pelo de una manera, de mover las manos, el hecho de cantar... ¿Cómo quiere parecerse a? Y dices tú, ¿pero por qué? O sea,
2: si es que te pareces.
0: Claro,
2: o sea,
0: claro,
2: si es que te pareces en muchas
1: yo
2: cosas.
1: Yo no me he operado nunca.
0: No,
1: o sea,
0: físicamente,
1: no lo he hecho
0: claro.
1: A posta.
2: No lo intentas hacer.
1: Si lo ves, si la ves en mí, eso es un lujazo para mí.
2: Claro.
1: Pero hay que darle a mi tía Rocío su lugar, que además se lo ganó. Ella es única.
0: Yo creo que con este nuevo tema yo creo que se abre una carrera diferente en tu larga trayectoria ya. Vamos a escuchar más de este tema porque realmente lo merece para que los oyentes que ya lo conocen pero que se vayan acostumbrando más a escucharlo.

0: Estamos en la terraza con Rosario Mohedano. Hay que decir que yo, que he conocido muy bien a tu tía, tú tienes muchas cosas que me recuerdan a ella, que nos recuerdan a ella, pero no solamente a nivel vocal, sino a nivel de emociones. Eres una mujer que realmente eres todo un torbellino. En todos los sentidos y a todos los niveles, para lo bueno
1: soy
0: y para lo malo, ¿no?
1: Es verdad que
0: tienes una energía brutal, transmites mucho, y yo no sé si eso en el mundo artístico a veces también, para que las cosas te vayan mejor, es necesario ser un poco frío y calculador, ¿no? Y yo creo que tú eres una persona que va por delante con las cosas, que dice, como decía tu tía, que yo a veces le decía, que no digas eso, hombre, que no conviene ahora, y tú sí. Eres igual que ella.
1: Sí, en ese aspecto, fíjate, la vida me ha enseñado a bajar revoluciones, porque si fuese por mí, iría a desbocar todo el día.
2: Te comprendo perfectamente.
1: Yo comparto con mi tía Rocío, sin lugar a dudas, las ganas que tenía ella. A mí me encanta la vida. Me encanta cantar. Tengo la suerte de que tengo a todos los míos sanos, que para mí eso es tan importante, lo valoro tanto. Me dedico a algo que de pequeñita era un sueño, pero es que a día de hoy es mi profesión, es mi realidad. Antes cantaba, solo cantaba. Ahora compongo. Ahora creo historias y no solamente las canto yo. Hay artistas que cantan mis canciones.
0: Claro.
1: Y es, para mí es, ya te digo, un regalo. Entonces, cuando dicen que me parezco a ella es por eso, por las ganas. Yo siempre digo que donde más me parezco a mi tía Rocío, donde más, es en una mesa rodeada de mi gente y con comida. A mansalva.
0: Has heredado la generosidad también de tu tía, porque
1: sí,
0: es que donde
1: sí.
0: Estaba ella, tú sabes que nunca faltaba de nada, como
1: de
0: ella,
1: nada,
0: como
1: de
0: ella
1: nada.
0: Decía. ¿Eh?
1: Y de hecho, vivencias, porque a mí cuando me... No, es que, claro, vosotros estabais siempre en casa de tu tía Rocío, y como mi tía Rocío se enterase que un chipionero, fíjate, que un chipionero estaba en Madrid aquí haciendo algo... Le llamaba y le decía, oye, que me he enterado que estás aquí en Madrid, pues vente, que hay un potaje, o que hay unas lentejas, o hay que no... Siempre le gustó rodearse de gente y compartir, ser generosa en ese aspecto.
2: Tú también en ese aspecto eres muy gallinita de tus cosas, con
1: sí.
2: Tus hijos, tú tal, te gusta hacer tus comidas familiares,
1: siempre.
2: O sea, que en ese aspecto...
0: Lo has heredado,
2: eso
0: ¿no?
2: Se
0: igual
2: hereda,
0: que...
1: Mi madre ella. También es así,
0: es
1: o
0: así,
1: sea,
0: ¿verdad?
1: Es muy andaluz esa
2: sí,
1: manera
2: sí.
1: De, oye, sí. Hacer un buen guiso y si tienes vecinos, que a lo mejor hay uno, de llamarla, oye, vente, no hagas comida, que te doy el tupper.
0: Oye, yo no sé si haber tenido tantos niños te ha restado un poco para tu profesión.
2: Tantos.
0: Bueno, tienes tres, ¿no?
1: tengo tres.
0: Bueno, en el mundo de hoy, madre mía.
2: La familia numerosa. Aquí la familia numerosa.
1: A ver, mira, tengo la suerte que mis hijos no me han quitado un trabajo nunca. Nunca. Me he adaptado, he hecho muchísimas malabares, he contado con gente para, de repente, que me los cuidaran.
0: Sí.
1: Pero...
0: Pero no has sentido que ha mermado tu carrera, ¿no? Es decir, tengo
1: no, no, lo que,
0: niños
1: lo, que
0: y...
1: lo que ha mermado es mi tiempo.
0: Claro.
1: O sea, es verdad
0: claro.
1: Que haces muchas malabares, pero yo hago un equipo maravilloso con mi marido. Y cuando él no puede, puedo yo. Y cuando yo no puedo, puede él.
2: Importantísimo.
1: Y luego es eso, cuento con mi madre, cuento con mi suegra, que gracias a Dios somos una familia que...
0: Que os estáis apoyando
1: constantemente. Que nos apoyamos,
0: ¿no?
1: Y además nos gusta eso, vivirnos y sufrirnos.
2: Y luego
0: bueno,
2: hay una
0: hombre,
2: cosa...
0: con todo lo bueno y lo malo. Claro, es que esto es así, ¿no?
1: Es
0: en
1: así.
0: El día a día. No
2: hay una cosa que
0: forma.
2: Yo valoro mucho, el tener una pareja que no se dedique a lo que te dedicas tú. Yo te lo digo porque todas mis parejas nos han dedicado... Para mí eso es bueno.
1: Muy bueno.
2: Primero, si les haces entender de qué va esto, porque es verdad que primero tienen que comprenderlo, no es nada fácil. Pero luego yo creo que compensa muchísimo porque equilibra. O sea, no hay dos egos ahí. Tal.
1: Sí.
2: O sea, que yo creo que también tú has encontrado ahí un punto de realidad, de cotidianidad y de ser Rosario Mohedano,
0: y que
2: artista,
0: te sientes
2: cantante,
0: entendida, ¿no?
2: Y,
0: también.
2: Y mamá.
1: Yo con mi marido la verdad es que
2: sí.
1: Siento que hacemos un equipo maravilloso. Llevamos 17 años juntos.
2: Fíjate,
0: ¿eh? Que ya es un largo periodo.
2: ¿Cuántos años tiene mi tocaya?
1: Es que Alejandra,
2: que se llama como yo.
1: Alejandra tiene 14 años.
0: 14 ya.
1: 14 años, va a hacer 15 ahora este año. El mayor me hace 18.
0: ¡Qué barbaridad!
1: Y el pequeño tiene 13 años. Y Y es verdad que, a ver, no es nada fácil ser madre, no es nada
0: fácil. Conciliarlo.
2: Con 14 y 18 ya.
1: Con 3, porque tú eres la misma persona, pero tienes que ser distinta madre para cada hijo.
2: Mira, te comento.
0: Educarlo según su personalidad, ¿no? Que eso es lo difícil, es complicadísimo.
1: Es complicado, pero es muy bonito.
2: Mira, Rosario, yo escribí un libro y el subtítulo que puso el editor es ¿cómo aprendí a ser la madre que mi hijo necesitaba? En el caso tuyo, que son 3, has tenido que crear 3 madres que tus hijos necesitan. Quiero decir que no siendo cada uno... Tiene un toque, aunque tú seas la misma persona.
1: Claro. Así es, así es. Y yo, una de las primeras cosas que siempre les digo, bueno, a mi mayor sobre todo...
0: Porque... Ay, me encanta lo de a mi mayor, es fantástico.
2: Sí,
0: ¿eh?
2: Es su mayor, su mediano y su pequeña.
1: yo les digo, me tenéis que perdonar porque de repente yo creo que voy a actuar de una manera, ¿vale?, ante una situación, y cuando tienes la situación delante, actúas de otra distinta. Cuando tienes hijos, lo primero que quieres hacer es lo mejor para ellos. Pero claro, con el mayor, con mi mayor, es todo lo primero. Ya con la segunda...
2: Y te pilló también muy joven, que es diferente una edad a otra.
1: Sí, sí, pero aprendes. Y yo a mis hijos les pido perdón. Muchas veces cuando se lo tengo que pedir, les quiero y les digo que estoy muy orgullosa de ellos y les dejo... Pues eso, que crezcan, que tengan
0: esa
1: confianza.
0: Que crezcan y que fluyan también, ¿no?
1: Claro,
0: de una manera
1: que tengan
0: natural.
1: Esa confianza de que es su vida, que nosotros estamos aquí para escucharles, para agarrarles
2: y
1: si se caen.
0: Acompañarles, ¿no?
1: Efectivamente,
0: en todo su
1: acompañarles
0: viaje,
1: en su
0: de
1: viaje.
0: De la mejor manera.
1: Pero
0: Rosario,
1: que vivan.
0: Hay una cosa que tú también, pues me recuerda mucho a tu tía, que es que... Siempre parecéis adolescentes, de alguna manera.
1: ¡Qué maravilla!
0: Que conserváis esa esencia, ¿no?, de la ilusión, de ese brillo en los ojos, de como si estuvieras empezando la carrera nuevamente. Y cuando, como en tu caso, tú eres muy joven, tienes 46 años, pero que llevas más de 25 años en la música.
1: Sí, claro.
0: Y que podrías decir, bueno, es que he vivido tanto y estoy ya... Y sin embargo, tienes esa emoción como si fueras un adolescente que
1: y
0: empiezas.
1: Y me late el corazón a mil... Y eso es, para mí, ya te digo que es maravilloso, o sea, es que me siento muy viva. Y no deja de ser un directo, no sabes lo que puede pasar. Estoy presentando un tema que le tengo muchísimo cariño, vosotros me deis ese cariño también. Uh-huh. Súper agradecida, la verdad, se me tiene que notar en la cara.
0: Oye, ¿qué te están diciendo? A ver, todo el público que te dice muchas cosas bonitas de este tema, ¿qué es lo que más te ha impresionado a nivel íntimo?
1: Hay muchas cosas que me llegan súper bonitas, súper bonitas. Desde qué homenaje más bonito le has hecho a tu tía. Cuando me halagan de como compositora, me gusta mucho. Claro. Porque es que, ostras, ya te digo, no me lo esperaba. Yo siempre he escrito, porque me gusta leer y mirar dentro de mí, pero no tenía esa valentía o esa confianza de... querer darle al público cómo sentía la música. Y entonces cuando de repente alaban mi posición como compositora, ostras, me toca muchísimo el corazón.
0: Te hace claro. Mucha ilusión. Oye, que hablabas de tus niños, ¿qué dicen tus niños de este tema, por ejemplo? Ellos que no la han conocido, por ejemplo, siempre la han conocido a través de las imágenes, de todo.
1: Pero la tienen muy presente y a mí eso me encanta. De hecho, me pasó el otro día una cosa con mi mayor. vinimos a Madrid y, bueno, pues el coche es lo que tiene, ¿no? La gente que vive aquí en Madrid, de repente tienes una hora o tienes que estar en una cita y como vayas en coche y tengas que encontrar aparcamiento,
2: estrés,
1: es una locura.
2: Estrés.
1: Y entré al parking, ya te digo, como pollo sin cabeza. Y salgo del coche y digo, venga, vamos, Moe. Bueno, nosotros le llamamos Moe, se llama Antonio, pero... venga, Antonio, vamos. Y dice, mamá, la tita... O sea, de repente yo busqué, o sea, me giré como buscando a mi tía María Ángeles, sí, o alguien que está vivo, sí, ¿no? Y digo, ¿dónde? Y dice, mira, está sonando. Y en tenían un himno musical y estaba sonando mi tía Rocío, además Amor Marinero, que es una de mis canciones. Y fue como, o sea, levanté los brazos, le pegué un abrazo y le dije, va a salir todo bien, o sea, esto es como una señal.
2: Eso es.
1: Y me moló mogollón que fuera él el que me llamara la atención para decirme
0: que estuviera pendiente, ¿no?, de todo eso.
1: O sea, nosotros la tenemos muy muy presente y fíjate, mi pena es que mi tía Rocío no conoció a mi marido,
0: claro,
1: no conoció a la gente que me acompaña a día de hoy.
0: Es que se fue tan joven que...
2: Pero ¿a qué hablas muchas veces en tu mente con ella?
1: Sí. No solamente con ella, es verdad que soy mucho de energías, uh-huh, y como a mí me unen mucho los sabores, los olores a la gente que no está, cuando de repente pues eso se me cruza, o hay un día de lluvia y me dejo mojar y digo, ay tita, venga, o sea, que se me vaya lo malo, ¿no? Sí, sí, y que venga...
2: Fus,
0: qué bonito, qué bonito.
1: Y sí, me gusta buscarla, me gusta buscar a los míos.
0: Oye, ¿cómo se presenta este verano de galas que tienes previsto?
1: Pues mira, viniendo para acá he cerrado tres.
0: Oh, oye, te damos mucha suerte, ¿eh? Perdona.
2: Hija mía de mi vida.
1: A ver, pues bastante bueno, animado y la verdad que muy contenta. Con muchas ganas, hombre, con muchas ganas.
2: O sea que sí, nuestras comidas de los primeros viernes de los meses,
1: sí,
2: no las vamos a poder ver. Es que tenemos un grupo de mujeres artistas,
1: que
2: atletas.
1: Que estoy deseando escaparme con vosotras.
2: Que nunca estamos todas, pero claro, todos los viernes, primeros de mes nos reunimos y claro, si vas a tener tanta gala no lo vamos a ver el pelo.
0: Bueno, pero que sea por trabajo, ¿no? Que eso es muy importante y es una gran alegría. ¿Qué repertorio vas a llevar? Cuéntanos.
1: Bueno, pues llevo temas míos, por supuesto. De hecho, como tengo ya dos discos completos compuestos por mí, defiendo muchos temas míos. Es verdad que luego hago algún que otro cover,
0: sí,
1: de artistas, uh-huh, que admiro y que admiraré siempre, como es, por supuesto. Y lo iba a dejar para el final, pero lo voy a decir al principio porque la gente lo sabe. Siempre hago un guiño a piano, de canciones de mi tía Rocío.
2: A piano, muy bien.
1: Sí, porque además a ella le encantaba cantar, sí, de esa manera.
0: Sí.
1: Luego me encanta Luz Casal y algún tema que otro de Luz Casal hago. Uh-huh. De La Gran Mina también,
2: oh, mina,
1: defiendo algún que otro tema. Y luego si de repente estamos en algún sitio y se anima la gente con alguna rancherita, también canto algo,
0: o sea,
1: por Rocío Dúrcal.
0: Muy completo, ¿no?
1: Muy completo. A ver, a mí lo que me gusta es cantar. Me encanta dar a conocer mis temas, pero el público es soberano y cuando se le da una canción que ha marcado en su vida un momento a una persona o un recuerdo, me encanta hacérselo llegar.
0: Oye, pues de verdad que ha sido un lujo tenerte,
1: igualmente,
0: Rosario, de verdad. Sabes que te queremos mucho, que este verano hagas muchas, muchas galas, que visites pues tantas ciudades, tantos pueblos donde te quieren y que te puedan disfrutar, porque a veces el tema de las contrataciones a veces no surgen y sin embargo cuando llegas te sorprendes de la cantidad de gente que va a verte, de,
1: sí,
0: la cantidad de gente que te quiere y dices, pero si aquí no había venido nunca. Y fíjate el cariño que estoy recibiendo, ¿no?
1: Sí.
0: Así que a veces depende de esas contrataciones, que ahora te van a salir mucho y con este tema va a ser un espaldarazo brutal. Desde aquí te lo deseamos y sabes que cualquier cosa que presentes, esta es tu casa y que siempre te vamos a recibir con todo el cariño del mundo.
2: Espera, yo le quiero decir a los oyentes que en la presentación que he hecho al principio digo, tengo una nueva amiga y es Rosario, somos las dos Aries, tenemos una energía parecida, con diferencia de edad y de otras cosas, pero me has hecho feliz estando aquí, compartiendo con nosotros esta canción tan especial y este momento.
1: Contar,
2: gracias,
1: conmigo cuando queráis, porque yo voy a contar con vosotros.
2: Gracias.
1: Muchas
0: gracias.
1: Gracias,
0: cariño. Mucha suerte en tu carrera
1: os
0: y en
1: quiero.
0: Tu vida. Igual.
2: Chao.

0: Y ahora es el tiempo de Ana Villota y de Ais, que llega a la terraza. Muy buenos días, Ana, ¿cómo estás?
1: Muy buenos días, José, muy bien, muy bien.
0: Bueno, hablamos la semana pasada de ciertas patologías y hoy vamos a hablar en el espacio de Ais de lo que afecta a la primavera, ¿verdad?, a todas las enfermedades mentales, porque esto hay que decir que es una época muy, muy, muy, muy especial, ¿no?, en el sentido de que nos afectan a las personas que no las tenemos, cuanto más a las personas que de repente tienen este tipo de problemáticas, ¿no?
1: Eso es, José. Me parecía importantísimo dedicar hoy este espacio a hablar de primavera y de salud mental, porque yo en mi recorrido profesional he visto que se incrementa notablemente el número de llamadas en primavera, tanto de pacientes de problemas de salud mental como de la población en general. Pero está claro que afecta a toda la sociedad.
0: Fíjate que al final parece algo tan increíble como un cambio de estación. ¿Sí? Y de repente puede, entre comillas, revolver todas las emociones, ¿no?
1: Muchísimo, y está de hecho demostrado científicamente, ¿no?, que hay unos cambios tanto biológicos como ambientales que influyen mucho en el estado de ánimo y en el bienestar de las personas. Y es imposible, o sea, es importante que hablemos sobre este tema para tenerlo en cuenta como mecanismo de prevención, si
0: cabe. Y de protección también,
1: y de protección,
0: ¿no? Claro,
1: también.
0: Para que podamos estar bien. Está con nosotros el psicólogo de Ais, Yannick. Muy buenos días, ¿cómo
2: buenos
0: estás?
2: Días.
0: Que al final tú, que llevas a tantos pacientes en los pisos tutelados de Ais y que tienes ya una experiencia muy, muy importante en este sentido, yo supongo que tú, cuando hay un cambio estacional como es la primavera, de repente tú dices, ay, ay, ay, a ver lo que pasa ahora aquí, a ver cómo tengo, como decís vosotros, a los chicos, ¿no?
2: Exactamente, es un a ver qué nos viene más que otra cosa, porque como bien ha dicho Ana, los cambios estacionales, sobre todo de invierno a primavera y de verano a otoño, conllevan muchos cambios. En nuestros casos, como digo, las descompensaciones diría que son principalmente, se muestran, digamos, en más brotes y en pacientes con bipolaridad, por ejemplo, más episodios de manía o de hipomanía, lo cual también correlaciona bastante con la energía en sí, digamos. O sea, la primavera hay más sol, los días son más largos, de por sí para empezar descuadra así un poco el reloj biológico que tenemos, digamos, porque los días cada día son más largos, más sol conlleva más energía, estar más activo, lo cual en ciertas patologías, como pueden ser eso, bipolaridad o esquizofrenia, esa energía además, digamos, puede descompensar un poco a la persona.
0: Claro, y todo esto, Ana, hay que canalizarlo, ¿no? Porque, por ejemplo, toda esa energía que genera una estación como la primavera, ¿cómo hacéis en Ais con vuestros pacientes para que no estén tan nerviosos, para que puedan canalizar toda esa energía en positivo?
1: Eso es. Nosotros, bueno, siempre trabajamos muy en pro de cada uno de los pacientes. Pero es cierto que nos reforzamos como equipo en nuestros mecanismos de apoyo y somos especialmente cuidadosos con cada paciente y atendiendo a cada patología.
0: Claro, porque eso es algo que en Ais hacéis, siempre lo decimos, desde esa primera entrevista que hacéis con la familia, desde que los que os confían a cada paciente, porque es confiar, ¿no?, en ese seguimiento que hacéis vosotros. Hay una gran implicación de Ais con ese paciente y lo que no hacéis es seguir unos protocolos porque sea lo que es normal que se haga con ellos, sino que vosotros estudiáis cada caso y le aplicáis cada bueno, pues todo lo que ellos necesitan para que mejoren.
1: Exactamente, porque en el caso de Ais, claro, se basa en una experiencia social y clínica de 30 años de experiencia, que se dice pronto, pero es muy importante, y desde un tratamiento absolutamente individualizado. Conocemos muy bien a cada uno de nuestros pacientes y conocemos muy bien a todas sus familias. ¿Qué hacemos en este caso? Hablar muchísimo con ellos, ajustarnos a cada situación de necesidad y contemplar, bueno, pues cualquier momento que veamos que es susceptible de intervención hablamos con los médicos enseguida por si es necesario un reajuste farmacológico. Yannick, que es un gran psicólogo en su apoyo en psicoterapia, mi compañera Aitana, que hoy también está presente con nosotros, bueno, pues en su día a día, es decir, dar muchísimo más apoyo social y psicológico, si cabe, que en situaciones normales y coordinado siempre con el médico o psiquiatra.
0: Claro, porque en estos momentos, Yannick, por ejemplo, hay la necesidad de implementar medicación o no es necesario.
2: Depende del caso, al final. O sea, el tema de medicación al final es cosa del psiquiatra, para empezar. Luego, para seguir, si nosotros vemos cambios que podrían requerir un ajuste de medicación, evidentemente nos comunicamos con los psiquiatras o los chicos se comunican con los psiquiatras y luego ya lo que vea el psiquiatra. Al final, lo que nosotros intentamos es, sobre todo en épocas así como más movidas, que mantengan más las rutinas. O sea, controlar lo que sí se puede controlar, que en este caso son eso, las rutinas, intentar mantener un equilibrio, una rutina, que sigan haciendo lo mismo para que, digamos, esa energía de más no disrupte todo, porque la energía no la podemos controlar al final. Eso sí que estar ahí apoyando al paciente con sus necesidades, lo que le revuelva, de lo que él quiera hablar. Y todo lo controlable sí que estamos o intentamos estar un poco más detrás de ellos. Sí, pero eso, dependiendo de la necesidad.
3: ¿Y hay alguna época del año, ahora que hemos hablado un poco de la primavera, que la frase, la sangre altera, o hay veces, en ocasiones, a mí me deja un poco tiradilla también, pero hay alguna época del año en la que tenéis más afluencia de solicitudes para entrar en vuestras casas? ¿Hay alguna época más, que en verano también dice que muchas veces cuando convives más con la familia, hay alguna época en la que tenéis más solicitudes que de lo habitual?
1: Sí, generalmente suele coincidir, como ha explicado muy bien antes Yannick, con los cambios estacionales. Ajá. Pero es cierto que en primavera se incrementa. Ajá. Hay muchísimas más llamadas de personas con enfermedad mental porque hay muchísimas más descompensaciones psiquiátricas. Claro. Y de población en general, solicitando ayuda terapéutica porque no se encuentra bien.
0: Supongo que también en esto tendrá que ver la edad, Yannick, o no, quiero decir, porque a lo mejor cuando eres muy joven eres más receptivo a esos cambios, o no tiene nada que ver.
2: Depende al final del caso. Bueno, es que siempre digo lo mismo, pero es que siempre al final depende.
3: Depende.
2: Que más de la edad depende de la patología.
0: Claro.
2: O sea, es lo que he estado diciendo. O sea, eso, bipolaridad y esquizofrenia tienen más riesgo en primavera. Luego otras, como por ejemplo depresiones, tienen más riesgo, digamos, en otoño, porque justo se va la luz, se va la energía, estás más cansado, los días son más cortos, más tristes. Entonces, diría generalmente, tira más por ahí, y la edad influye en sentido de que con más años tienes más experiencia, te conoces mejor, sabes cómo te afecta y te tomas las cosas de una manera diferente. Que como que cuando eres más joven te afecta todo más por falta de conocimiento, de saber regular, etcétera.
0: Claro, hay que decir que en AIS, bueno, pues todos los pisos tutelados que lleváis son como grandes familias, lo decimos, Ana, a unas familias que tienen una supervisión. Yo que he podido compartir contigo fines de semana de viaje, de todo,
1: sí.
0: Y hay que decir,
1: bueno,
0: que tú no dejas el teléfono ni de estar pendiente, sí, en todo momento de ellos, ¿no? O sea,
1: sí,
0: que es una cosa que la gente se tiene que dar cuenta de cómo funcionáis, ¿no? O sea, que no es que los pacientes están supervisados cada momento por, bueno, pues por cada uno de los profesionales que son necesarios, pero también por ti, que eres la cabeza de AIS, que estás pendiente de todo tu organigrama y que estás supervisando en cada momento cómo están todos.
1: Exactamente, mi equipo, ellos están aquí, pero saben que me pueden llamar cuando quieran. Y que estoy a plena disposición de ellos, lo tengo
0: 24/7,
1: muy bien,
0: ¿no? Es
1: que organizado. Bueno, cada profesional tiene adjudicados unos pacientes.
0: Sí.
1: Está, por ejemplo, Yannick, uno de nuestros psicólogos, está Aitana, y ellos me pueden llamar en cualquier momento. Es muy importante conocer bien a tu equipo, conocer bien a tus pacientes y conocer a las familias. La salud mental no es fácil, pero se puede facilitar desde la implicación y la entrega diaria.
0: Clara, a mí me gustaría que compartieras con nosotros cómo se gestiona un momento de crisis, por ejemplo, por la primavera, alguien que se ponga de repente, pues que salga de sus rutinas, que se ponga muy nervioso. ¿Cómo hacéis para gestionar este tipo de problemáticas que pueda surgir, pues con un cambio estacional como este, por ejemplo?
1: Son situaciones muy variopintas las que se pueden producir. Simplemente detectar algunos síntomas, ¿no? Que ya dicen, bueno, vamos a hablar con el psiquiatra por si es necesario un reajuste de medicación, o que ya haya llegado a más, una descompensación psiquiátrica que exija un internamiento, acompañamiento al hospital para un internamiento, o en algunos casos simplemente con psicoterapia. Son los tres escenarios que se suelen producir.
3: Y sobre todo porque cuando una persona puede entrar en una crisis y tal, puede alterar a la casa en sí. O sea, que no solamente el problema de que, como tú has dicho, estas tres posibilidades de internarle, o sea, o que le atienda a un psicólogo, es que altera el resto, ¿no? El efecto contagio.
1: El efecto contagio existe.
0: Esto es muy importante,
1: lo he visto,
0: ¿verdad?
1: Y está demostrado científicamente, claro. Sí. Cuando uno se desestabiliza, pues lógicamente es fácil que la convivencia se desestabilice. En nuestros centros no pasa porque siempre tomamos medidas
3: de prevención.
1: Eso es. Entonces todo está sujeto a un control profesional muy grande. Uh-huh. Pero es cierto que si un paciente se desestabiliza, afecta directamente al bienestar y a la convivencia.
0: Claro, y al final de lo que se trata es de que en los pisos tutelados todos los pacientes que tengáis pues llevan una vida plena, tranquila y sin, bueno, pues con una situación absolutamente normalizada, ¿no? En todos los sentidos y a todos los niveles.
1: Sí, y es lo que se ha demostrado, pese a todos los estudios científicos sobre salud mental y dinámicas en general de la salud mental en nuestros pisos tutelados. Viven independientes, viven sin descompensaciones psiquiátricas o las mínimas se han reducido y llevan una vida plenamente integrada. Quiero decir, es fácil si hacemos estudios como los que estamos explicando cada jueves en Radio Intercontinental.
0: Ana, cuando pues cambia el tiempo, como ahora en primavera, supongo que las actividades también que hacéis, que hacéis muchísimas actividades culturales y sociales, se incrementan más, ¿no?
1: Sí, se incrementan en general para la población en general.
0: Sí, y para los pisos tutelados también.
1: Exactamente, más horas de sol, de eso día. Y bueno, y nosotros pues siempre propiciamos la plena ocupación del tiempo libre. Hacemos para todos nuestros pacientes de pisos tutelados muchísimas salidas, por ejemplo, al Parque del Retiro. Nos los llevamos a la sierra. Participan en muchísimas actividades culturales y especialmente de baile y de música. Sí. Vamos de la mano.
0: Claro, y sobre todo también, pero con la naturalidad que significa vivir en familia.
1: Somos grandes familias. Nuestros principios, incluso los míos fundacionales, es una familia, familias profesionales, familias con los pacientes y con las propias familias, valga la redundancia.
0: Nos
1: de
0: preguntaba
1: ellos
0: un oyente esta semana si entre los pisos había confraternización, es decir, que si a veces reuníais a la gente de los pisos.
1: Muchísimo.
3: Conocemos de unos pisos con otros.
1: Sí, sí, se conocen.
3: Para que interactúen.
1: Quedan entre todos, hacemos actividades comunes. El equipo somos una piña y todos los profesionales de todos los pisos.
3: Oye, ¿y os ha pedido alguno decir cuando conoce a los de la otra casa? Oye, que a mí me gusta ir la otra. ¿Os han pedido a veces cambiarse porque piensan que se van a sentir mejor?
1: Y hemos hecho cambios.
0: Ah, sí, ¿eh?
1: Pero mira, os pongo un ejemplo. Por ejemplo, en Navidad, muchos van con sus familias.
3: Claro. Sí.
1: Y otros pues se quedan en los pisos, pues para que no se queden dos por cada piso, pues muchas veces se hace una fiesta en uno de los
0: en
1: pisos
0: común, ¿no?
1: Y entre ellos, por afinidad personal, incluso algunas patologías más afines, en convivencia o por edad, hemos hecho cambios de plaza, somos una gran familia, sí.
0: Hombre, pues eso es muy bonito también, ¿no? Porque al final que todos ellos se conozcan, no solamente con la gente más cercana de los pisos, sino con los de otros pisos tutelados de AIS, yo creo que eso también crea en ellos, digamos que una gran seguridad, ¿no? Porque ven también que hay pues una organización que funciona muy bien, que hay muchísima gente implicada, y eso quieras que no, es un respaldo importantísimo.
1: Claro, es un soporte importante, es toda una red de apoyo.
0: Claro.
1: No solo tienen a su trabajadora social, a su psicóloga o a sus compañeras o compañeros, tienen un equipo a disposición.
0: También nos preguntaba Sara, que cuáles son el tipo de aportaciones que brindáis en domicilio, que le gustaría saber en qué podéis apoyar en los domicilios a las familias, porque también hacéis este tipo de trabajo.
1: Exactamente. Somos lo que funde son, además de pisos tutelados, servicios de ayuda a domicilio que favorecen la independencia de la persona con enfermedad mental en el domicilio, atendiendo todas las áreas fundamentales. Es decir, se le manda, si necesita, un psicólogo, un integrador social, un cuidador, para darles la medicación, acompañarles al médico, supervisar todas las áreas de aseo. Es decir, que una persona pueda vivir en su propia casa, sola e independiente, pero con apoyo profesional y ofreciéndole la información del día a día a la familia.
0: Bueno, pues eso está fenomenal, porque también hay gente que a lo mejor le gusta o puede seguir viviendo en su casa.
1: Eso es.
0: Y sin embargo, pues eso, con una ayuda importante para que eso sea posible, porque si no, no podría ser, ¿no? Y acabaría en un centro con otras características.
1: Eso es, y de hecho este servicio de ayuda a domicilio también lo compaginamos con las excursiones de ocio y tiempo libre. Nos los llevamos en verano a la playa, los fines de semana a la sierra, no solo para nuestra red de pacientes, sino abierto a toda la red nacional. Y hacemos muchos encuentros con personas de otras comunidades autónomas.
0: Hay que decir que ahí se consigue cosas muy difíciles, como es tener a las familias muy cerca, respetando por supuesto la línea de AIS, pero también muy participativa en todos los actos que hacéis, porque vemos que a veces las familias están presentes en todos esos actos, ¿no? También.
1: Sí, sí, sí, sí, están presentes en la propia dinámica de intervención y en todas las actividades. Organizamos muchos eventos que asisten las familias, y en la dinámica del día a día, que están siempre informados y contamos con su opinión y criterio, claro.
0: Claro, Yannick, tú por ejemplo, a veces has encontrado algún tipo de problemática en el sentido de que las familias estuvieran demasiado presentes en los pisos, ¿o eso lo lleváis fenomenal?
2: Generalmente lo llevamos muy bien, porque también nosotros tratamos de poner los límites en
0: Exacto.
2: el punto en el que haga falta. O sea, si es... Se me ocurren ahora un dos casos con familiares, digamos, bueno, lo que habíamos hablado
0: sí.
2: otras semanas, de así sí. más sobreprotectoras, uh-huh. Y es eso, dejarles claro, con todo el respeto del mundo, de que, o sea, al final es dejarles claro, es hacerles confiar en nosotros, porque al final es lo que habíamos dicho, la sobreprotección viene de un lugar bueno, uh-huh. validar la intención, pero también dejar claro que nos tienen que dejar hacer a nosotros nuestro trabajo, que sabemos lo que hacemos, que no se preocupen y que para lo que sea, o sea, que sí que nos pueden llamar y tal, pero que por favor no interrumpan, digamos, en el
3: ya,
2: funcionamiento
3: el proceso.
2: Profesional.
3: Y la relación con las familias está regulada por vosotros, es decir, una vez a la semana, cada dos días, una vez al mes, dependiendo del caso. ¿Cómo se hace las visitas o llamadas con los familiares?
2: Generalmente va por necesidad.

0: final, si no sí. interfiere no en el problema, proceso,
1: no hay pueden limite, ¿no?
0: Justo, que hablen, o sea, es más, les beneficia también a ellos sí. tener contacto uh-huh. con las familias y seguir que, uh-huh. o sea, sentir que
1: se apoyo emocional,
0: exactamente.
1: ¿No? De alguna
0: o sea, eso
1: forma.
0: Generalmente lo fomentamos a no poder más. Menos en casos en los que vemos que sí. la relación está
2: perjudicada.
1: Claro, eso exactamente. Iba a decir yo, Ana, porque no siempre las familias son la mejor carta para que esas personas mejoren. ¿Y cómo se gestiona eso?
3: Eso es, en la línea de lo que ha explicado Yannick, cada uno tenemos un rol y es importante entenderlo. Al igual que en equipo, cada uno tenemos un rol, el familiar ocupa un rol y nosotros otro. Evidentemente, bueno, pues hay familias, hay determinados mensajes o intervenciones que pueden ser contraproducentes. Entonces, lo importante es que ocupen el espacio que les corresponde y nos dejen a nosotros gestionar todos los ámbitos relacionados con la salud mental. Siguiendo también las indicaciones del propio paciente y midiendo su bienestar, pues también se reubica la propia familia.
1: Claro, porque al final de esto también decimos, a veces lo hablábamos en los programas que hemos dedicado a la sobreprotección, ¿no?, de estas patologías, que a veces lo hacen con las mejores intenciones, sí, pero sin claro. embargo hacen que exista incluso una involución en el desarrollo
3: Totalmente.
1: De esa problemática y
3: no
1: del paciente. No es
3: querer mucho, es saber querer bien a veces, es, por decirlo
1: de alguna
3: manera.
1: Que eso a veces es dificilísimo, ¿no?
3: Hombre, pues yo me he encontrado, por ejemplo, por poneros un caso, un paciente estupendo, él tenía en concreto esquizofrenia. Y su familia quería que en esos momentos ejerciera como abogado. Él está licenciado en Derecho, pero no tenía la capacidad sí. en esos momentos. Y lo consideraban como un desmerecimiento familiar o una involución. Entonces, bueno, pues hubo que trabajar a la
2: claro,
3: familia.
2: Claro.
3: Y explicarle que este no era su momento vital. Que no quería decir que después no pudiera ejercer,
2: claro.
3: sí o no. Pero
2: claro.
3: que no estaba en ese momento vital. Entonces, entendiendo el respeto a los roles, respetaron nuestro criterio profesional y bueno, y hemos logrado que él ejerza, pero una vez a la semana.
1: Bueno, pero está muy bien, ¿no? Porque siempre
3: claro.
1: hay una vía de salida para todo. Como psicólogo, Yannick, en esta época que decimos que la primavera altera, bueno, todos los comportamientos, también los de la calle.
2: Ah, pero Yannick, ¿te altera la primavera?
0: Exacto. A mí me activa.
2: Ah, vale.
1: Él lo dice, en positivo. Pero las personas que podamos estar más ansiosas, más nerviosas en esta época, ¿qué no recomendarías? Sin tener ningún tipo de patología, no, así a grandes rasgos para los oyentes.
2: Pregúntale qué hace él, porque él...
1: Bueno, bueno, él y a ver.
0: A ver, digamos, el principio van a ser, como siempre, una temporadita de adaptación, o
1: sí.
0: sea que tampoco nos volvamos locos por estar un poco alterados unas semanitas. Que generalmente todo pasa y los cambios nos afectan a todos, que es completamente normal, y que si realmente existe tanto malestar, que no duden en contactar a un psicólogo.
3: Eso.
1: Claro que sí, pero bueno, que a lo mejor simplemente también hay que ser consciente de lo que está sucediendo
3: sí.
1: y que es un cambio estacional, como decíamos al principio del programa, Ana, que sí. las cosas también a veces hay que saber llevarlas con naturalidad, ¿no? Y no recurrir necesariamente, pues a lo mejor simplemente siendo conscientes, vamos saliendo del apuro, ¿o no?
3: Eso, de ahí la importancia de este programa, contarlo para entendernos todos mejor.
1: Claro que sí. Todos los pisos de AIS lo que sí consiguen desde hace 30 años es integrar a todos los pacientes en, bueno, pues en la sociedad de una manera clara y rotunda, ¿verdad, Ana?
3: Eso es lo que hemos demostrado. Fíjate que no es una opinión personal, es una realidad. Cuantísimas personas viven totalmente integradas.
1: Claro que sí. Vamos a recordar la dirección y los teléfonos de AIS para que todos nuestros oyentes se puedan poner en contacto con vosotros.
3: La sede social de AIS, de nuestros pisos tutelados, está en calle La Gasca, 121, segundo derecha. Y los teléfonos 91-411-7863... o 615-10-22-29.
1: Nos preguntaba también otro oyente esta mañana que si había una lista de espera larguísima, que si tenían que esperar muchísimo para poder por lo menos atenderles. Creo que para atenderles no, ¿verdad?
3: La atención es inminente siempre que lleguen y bueno, tenemos lista de espera, pero siempre...

0: siempre podemos acoplar plazas.
1: Reajustar
0: igual
1: cosas,
0: pueden empezar,
1: ¿no?
0: Pues tienen que esperar un poquito, pero acaban entrando.
1: Pero tampoco
0: que nos llamen.
1: No tanto, ¿no? Que
0: hay lista de espera, pero que nos llamen.
1: Vamos a decir los teléfonos y repetirlos.
0: 914117863 o 615102229.
1: Repetimos los teléfonos.
0: 914117863 o 615102229.
1: Pues querido Yannick, querida Ana, pues un placer teneros.
0: Gracias,
1: una semana más. Y bueno, a todos los oyentes que les decimos que la primavera no pasa nada, que nos altera la sangre un poquito, pero que, que estamos tan felices,
2: en
1: ¿no?
2: En el caso de José y mío nos constipa un poco. A ver, José, ¿tú te vas a ir continúas el día o te vas a la camita a cuidarse?
1: Sí, camita, tengo yo camita con todas las cosas que tengo que hacer hoy, madre mía,
2: me puedo ir a la camita. Y me despido de todos los oyentes hasta el jueves que viene.
1: Ay, y lo dice con una vocecita así.
2: Con una vocecita, porque estoy malita.
1: Que estás malita. Ay, Dios mío, qué mimosa es nuestra Alejandra Grepi. Queridos, gracias.
0: Gracias a vosotros.
1: Gracias, Yannick. Y a todos ustedes decirles que les esperamos aquí en la terraza. Y que, bueno, que hace un poquito más de sol, aunque hace un poquito de frío, pero que salgan, que disfruten de los suyos y, sobre todo, que recojan cada momento los buenos y los malos de la mejor manera y que lo incorporen a sus vidas, disfruten de verdad, porque solamente se vive una vez.

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6: Dimisión Adolfo Suárez, año 1981.
7: Hay momentos en la vida de todo hombre en los que se asume un especial sentido de la responsabilidad. Yo creo haberlo asumido dignamente durante los casi 5 años en que he sido presidente del gobierno. Sin embargo, la responsabilidad que siento hoy me parece infinitamente mayor. Hoy tengo la responsabilidad de explicarles, desde la confianza y la legitimidad con la que me invistieron como presidente constitucional, las razones por las cuales presento irrevocablemente mi dimisión como presidente del gobierno y mi decisión de dejar la presidencia de la Unión de Centro Democrático.
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Esta canción está dedicada a las parejas, pero en las parejas siempre hay uno que quiere más que el otro. Generalmente, ese que quiere más es el que más sufre, pero es el más feliz. Dedicado a esos que son más felices.

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7: Junto a la margen izquierda del Tajo, en Almonacid de Zorita, se asienta la central nuclear José Cabrera, primera de su género que se instala en nuestro país. El jefe del Estado Generalísimo Franco, acompañado por el ministro de Industria y otras personalidades, la inaugura solemnemente. La nueva central producirá 1.000 millones de kilovatios hora por año, cifra realmente impresionante. Su construcción ha durado 3 años con un costo de 2.500 millones de pesetas. El uranio utilizado procede de nuestras reservas. Una plantilla de 65 empleados asegura el pleno rendimiento de esta central, que marca un hito importante en la historia de nuestra producción de energía eléctrica.
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1: Buenos días, un ratito más, como cada viernes aquí en María Arte Escucha. Y hoy te voy a pedir que respires un momento, que veas, que sientas cómo te has levantado, si vienes cansado, si tienes la cabeza rumiante con muchos pensamientos acumulados. Quizás simplemente necesites sentir o incluso poner palabras a eso que llevas sintiendo tiempo. Y para eso hoy estamos aquí, para darte este ratito. Hoy vamos a seguir hablando de algo que me habéis comentado a través de los mails, que os preocupa profundamente, que es algo humano, cotidiano, que son las dinámicas familiares, ¿no? Esto que ya hemos hablado en algunas otras ocasiones, pero que en lo relacional es lo más importante, ¿no? Eso que aprendimos sin darnos cuenta. Las formas de amar que tenemos, las formas de discutir, las formas de callar, las formas de pedir cariño y esas formas de esconder el dolor. Porque aunque crezcamos, muchas veces nuestra infancia emocional sigue viviendo dentro de nosotros, ¿no? Dentro del adulto que somos. Y a veces creemos que reaccionamos o nos relacionamos también desde el presente. Cuando en realidad no es así, cuando en realidad todo el rato nos pasamos reaccionando desde heridas profundas, ¿no? Y heridas muy antiguas, desde necesidades no cubiertas, desde silencios, desde miradas, desde ausencias. Al final, cuando todos tratamos de ver, ¿no?, cuál es nuestro dolor, siempre hay carencia afectiva. Y fíjate qué interesante, ¿no?, fue en el programa anterior, ¿no?, que hablamos de medicina oriental, ¿no?, cómo también hablamos de esto, ¿no?, cómo en la medicina tradicional, ¿cómo entendemos las emociones sostenidas en el tiempo, en el cuerpo, ¿no? ¿Cómo esto sí lo tienen en cuenta, ¿no?, la medicina tradicional china, y cómo en la convencional no? La tristeza, ¿no?, cómo afecta al pulmón, la rabia sostenida al hígado, el miedo profundo al riñón. Y aunque estos enfoques son distintos al occidental, hay algo muy interesante aquí, ¿no? Hay algo que es el cuerpo y las emociones nunca están separadas. Y si están separadas es cuando tenemos este desequilibrio, ¿no? Es cuando acudimos a sesiones para poner como a pasar esta ITV, ¿no? Y quizá por eso cada día yo veo que hay más personas que viven con una tensión constante en el pecho, con rumiación, con un cansancio emocional que no saben verbalizar, ni siquiera explicar. Que a veces en sesiones solamente pintamos, dibujamos, le damos cualquier expresión, ¿no? Porque a veces el cuerpo guarda historias que la mente todavía no ha podido ni procesar, ni ordenar, y que a veces parece que ni siquiera recuerda. La familia es como el primer mapa emocional, ¿no? La familia es el primer lugar, ¿no? donde aprendemos a quiénes somos, ¿no? Antes de ir al colegio, antes de tener amigos, ya hemos aprendido muchísimas cosas sobre nosotros. Aprendemos desde muy pequeños si nuestras emociones son bienvenidas o si son incómodas para los adultos con los que nos encontramos, ¿no? Enseguida aprendemos. Aprendemos a si podemos llorar o si tenemos que tragarnos esas lágrimas. Y hay niños que crecieron escuchando, ¿no? Un estoy orgulloso de ti. Y otros que recibían atención solamente cuando lo hacían perfecto. Y no nos damos cuenta que esto marcó profundamente la autoestima que hoy tenemos. Porque un niño es una esponja y solo interpreta las cosas de forma emocional, no racional. No piensa. Mis padres están cansados. Piensa, quizá yo no soy suficiente. Y desde ahí lo que ocurre es que desde ahí empezamos a construirnos como el adulto que somos. Y hay familias también, ¿no? Donde nadie habla de esta parte emocional. Y hay familias donde todo aparentemente parece normal, pero nadie habla y nadie pone en juego, ¿no? Lo importante. No se habla de dolor, aunque se sienta, ¿no? Está reprimido. No se habla de ansiedad, ni de tristeza, ni de ninguna emoción, ¿no? Y entonces aparece algo muy común que yo veo en las personas, ¿no? Que es la desconexión emocional. Me encuentro cada día más personas adultas que dicen: yo no sé lo que siento. Yo les pregunto: ¿qué sientes? Y no lo saben. Y claro, ¿Cómo van a saberlo si nunca en su casa han podido nombrarlo? En medicina oriental hay un concepto precioso que a mí me gusta mucho, que es cuando la energía emocional no circula, se estanca. ¿Y qué ocurre cuando se estanca? Pues que aparece el malestar. Ese malestar con el que nadie quiere vivir y que todo el mundo quiere arrancarse. Y quizá no como una enfermedad concreta, ¿no? Pero sí como cansancio, apatía, bloqueo, falta de ganas, irritabilidad. Y muchas veces, detrás de emociones retenidas durante años, ¿qué hay? Pues eso es lo que tratamos de ver, ¿no? ¿Qué hay detrás de tanta contención? Y es lo que tratamos de ver en sesiones, esa historia terapéutica, ¿no? Ese hijo que nunca podía fallar. Hoy quiero contarte una historia, ¿no? Basada en... Es ficticia totalmente, pero basada en muchas, muchas experiencias reales de consulta, ¿no? Vamos a llamarle David, por ejemplo. David tenía 38 años, trabajaba muchísimo, era tremendamente perfeccionista, responsable. Todo el mundo le decía: David, madre mía, todo lo que haces. Pero él por dentro estaba agotado. Y en sesiones apareció algo muy importante, ¿no? Su padre había sido tremendamente exigente con él, ¿no? Para su padre nunca era suficiente, ¿no? Lo regañaba por sacar un 8 y no un 10. Y siempre le decía: podrías hacerlo mejor, David. Y David creció creyéndose que equivocarse era, ¿no?, algo peligroso, algo por lo que le llegaba una bronca en casa, ¿no? Algo que para él significaba perder su valor. ¿Y sabes qué pasaba? Que incluso cuando descansaba o trataba de descansar, sentía culpabilidad. Me contó un día, ¿no?, que cuando su padre entraba por la puerta y él oía meter la llave de la cerradura, se ponía rígido. Y incluso, bueno, no podía descansar, ¿no? Había aprendido que solo merecía, ¿no?, el afecto, el cariño y la mirada de su padre si no se rendía, si seguía. Y aquí aparece también algo muy interesante que vemos, ¿no?, desde la mirada psicosomática, ¿no? El cuerpo de David estaba permanentemente en activo. Tenía la mandíbula tensa, un gran dolor cervical, problemas digestivos, como si nunca pudiera relajarse, ¿no? Porque emocionalmente él seguía intentando demostrar algo. Pues esta es la historia de David. Y seguimos, ¿no?, con estas dinámicas familiares, los secretos. Esta es otra, ¿no? Los secretos familiares. ¿Qué familia no tiene secretos, ¿no? Pues muchas familias, muchísimas, muchísimas, existen secretos. Cosas de las que no se habla. Como adicciones, infidelidades, duelos no elaborados, ¿no? Porque fallece alguien en la familia, pero no se vuelve a hablar de esto. O incluso problemas de salud mental. Y aunque no se nombren, los niños perciben perfectamente que algo ocurre, porque no nos damos cuenta que el cuerpo siente lo que las palabras callan. Y aunque esos pequeñitos estén por ahí y los adultos digan, no, no se enteran, sí, sí se enteran. Y a veces lo que ocurre es que el silencio pesa mucho más que la verdad. Y hay familias que después de investigar, ¿no? Bueno, hay personas en terapia, ¿no? Que después de investigar en la historia familiar, ¿no? Conseguimos ver cuáles son esos secretos, ¿no? Y esas cosas que no se podían decir. Otra de las cosas que vemos, ¿no? Es la rabia en las familias, ¿no? ¿Qué manera hay de expresar esto, ¿no? Porque muchas personas también tienen miedo a la rabia, ¿no? Porque a la rabia como emoción, porque crecieron en familias donde os explotaba de una manera muy intensa y posiblemente muy violenta, o totalmente se reprimía, ¿no? Al completo. Entonces, esto es algo que cuesta mucho en las sesiones, ¿no? Que es llevar a la persona a que pueda conectar con su rabia, ¿no? Porque una rabia sana, una rabia es sana, nos puede ayudar a poner límites. La rabia sana existe. El problema es que no nos permitimos ni siquiera sentirla, o cuando la sentimos nos sentimos hasta culpables, ¿no? Y no sabemos expresarla. En medicina oriental la rabia sostenida es la que se relaciona con el hígado. Y fíjate qué cosa más curiosa, ¿no? Porque muchas personas reprimidas emocionalmente viven en irritación constante, ¿no? En tensas, frustradas, aunque aparentemente parezca que todo está bien, ¿no? En el ambiente familiar. Pero otra cosa es lo que ellos sienten a nivel interno. Y algo que me preguntáis constante, ¿no? Cuando os dais cuenta de estos patrones, es si se pueden romper. Pues la respuesta es que sí, claro que se pueden romper, pero lo primero que tenemos que hacer es verlos, porque estos patrones son inconscientes. Y claro que no podemos cambiar algo que ni siquiera identificamos. Entonces, muchas veces sanar empieza con preguntas simples, ¿no? ¿Por qué me cuesta tanto decir que no a un plan, a un amigo? ¿Por qué siento culpa cuando descanso? O incluso algo que aparece de forma constante, ¿no? Que es, ¿por qué necesito agradar constantemente al resto? Y detrás de cada reacción vuestra, ¿no? Hay una historia emocional. Y cuando entendemos eso, cuando podemos entender eso y verlo, es cuando dejamos de tratarnos con tanta dureza y con más amor. A mí me ha costado mucho tratarme con amor. Y es por eso que ahora que lo hago, sé que se puede, ¿no? Así que, así como para terminar, ¿no? Me gustaría que si me estás escuchando, si puedes, que cierres los ojos un momento y que respires y que pienses en la frase que más solías escuchar cuando eras niño. ¿Cuál sería esa frase? No molestes, sé fuerte, tú puedes con todo, no llores. Y ahora pregúntate si como ahora, como adulto, sigues viviendo desde esa frase, desde aquel mandato, desde aquello que te dijeron que tenía que ser.

de dinámicas invisibles, de emociones heredadas, de heridas. Pero no son tan importantes las heridas, sino el poner conciencia a ellas. Por eso yo quiero que recuerdes algo importante, ¿no? Porque comprender tu historia y elaborar cómo ha sido, no cómo te la han contado, sino cómo ha sido para ti, cómo tú la has vivido internamente, cómo tú has sentido. Porque a veces, si no sabemos lo que sentimos, no podemos elaborar la historia con nuestro sentir, con nuestra vivencia. Porque comprender la historia no es vivir atrapado en ella, sino es poder darte la oportunidad de entenderte mejor, de ver lo que necesitas ahora como adulto. Y claro que tus padres hicieron lo que pudieron, y quizá tú también lo estás haciendo ahora, porque nos equivocamos y pensamos que sanar significa tener una familia perfecta, pero es que no las hay. Porque verdaderamente lo que es sanar es aprender a relacionarte contigo desde una forma amorosa, desde una forma bonita para ti, ¿no? Bueno, yo quiero agradeceros este espacio que me brindáis cada ratito del viernes. Sé que muchos de los que venís a verme, me escucháis, y muchas gracias, ¿no? Siempre por estar ahí. Gracias por abrirte a este espacio emocional conmigo. Gracias a vosotros también. Yo estoy aquí, ¿no? Para escucharos y para dedicaros un ratito de cada viernes, un ratito de descanso, un ratito de emoción, un ratito de entendimiento, de conciencia. Bueno, esto ha sido María Arte Escucha. Buenos días. Os invito a que sigáis cuidando vuestro mundo interior. Y os invito a que sigáis colaborando con las preguntas, porque a mí me ayuda mucho a elaborar los programas, a traer a invitados, ¿no? A invitados nuevos, para que escuchemos también, ¿no? De una forma holística como el cuerpo, ¿no? Nos avisa y nos alerta de nuestra necesidad, de la necesidad de descanso a veces, como hemos hablado hoy con este caso, o de lo que necesites si es expresar la rabia. Pero cuidar sobre todo nuestro interior, nuestro mundo interior. El próximo día os pondré alguna cancioncita también para, porque a mí a veces me motivan también, ¿no? A este mundo de transformación. Bueno, un abrazo a todos. Aquí me despido. Hasta el próximo día. Chao.

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8: Televisión Española, la tele de nuestra vida, la de todos. ¿Recuerdas? ¿Recuerdas?